Hola, muy buenas noches. ¿Cómo están? Muy bien. Les pido 10 minuticos mientras terminamos de organizar nuestra percusión, que como es el concierto de temporada, tenemos mucha cosita por organizar y empezamos. Una disculpa con ustedes por no empezar a tiempo.

Ahora sí, buenas noches. Mi nombre es Juan José Puerta, director de la Banda Sinfónica José Antonio Espinosa del municipio de Amagá. Les damos la bienvenida a nuestro concierto de temporada, un poco aplazado, pero por fin se pudo dar. Les damos la bienvenida y muchísimas gracias a ustedes por acompañarnos. Damos las gracias a nuestra administración municipal, en cabeza de nuestro alcalde Wilser Molina, nuestra secretaria de Educación Salomé Rojas Quintero, a nuestros padres de familia, a nuestro párroco, a nuestro sacristán, que siempre nos prestan este bello templo para todos ustedes y que espero que se estén disfrutando nuestras obras. Hoy traemos un repertorio espectacular, retador, muy, muy, muy bonito, como todo concierto de temporada. Entonces espero que se lo disfruten bastante. Estábamos escuchando una primera obra, una obra internacional llamada Concierto de Amor. Una obra muy bonita, muy bella para abrir nuestro concierto de Jacob de Haan. Y a continuación seguimos con Las Arenas de Manuel Morales, un paso doble hermoso, un paso doble de salón que espero que les guste bastante. Somos la Banda Sinfónica José Antonio Espinosa y les agradecemos su presencia. Muchísimas gracias.

Bueno, ahí teníamos este bello paso doble, Las Arenas. Y a continuación sigue un bello homenaje. Un bello homenaje que le hace Juan Diego a su abuela, a quien invitamos se ponga de pie a Juan Diego, nuestro compositor interino. Y también queremos hacer poner de pie a esa bella abuela.

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Son las 8 y un minuto. 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

Son las 8:32. 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

Son las 9:31. 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
1: Son las 9:59.

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Son las 11 y 30 minutos. 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

0: México.
1: Gracias. Vénganse para acá. Aplauso bien bonito para mis muchachos del Mariachi Chapala de León, Guanajuato. ¡Qué catrina!

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0: Son las 4 y 30 minutos.
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1: El ángel del Señor anunció a María,
2: y ella concibió por obra y gracia del Espíritu Santo.
1: Dios te salve María, llena eres de gracia, el Señor está contigo. Bendita tú eres entre todas las mujeres, y bendito es el fruto de tu vientre Jesús.
2: Santa María, Madre de Dios, ruega por nosotros pecadores, ahora y en la hora de nuestra muerte. Amén.
1: He aquí la esclava del Señor.
2: Hágase en mí según tu palabra.
1: Dios te salve María, llena eres de gracia, el Señor está contigo. Bendita tú eres entre todas las mujeres, y bendito es el fruto de tu vientre Jesús.
2: Santa María, Madre de Dios, ruega por nosotros pecadores, ahora y en la hora de nuestra muerte. Amén.
1: Y el Verbo de Dios se hizo carne
2: y habitó entre nosotros.
1: Dios te salve María, llena eres de gracia, el Señor está contigo. Bendita tú eres entre todas las mujeres, y bendito es el fruto de tu vientre Jesús.
2: Santa María, Madre de Dios, ruega por nosotros pecadores, ahora y en la hora de nuestra muerte. Amén.
1: Ruega por nosotros, Santa Madre de Dios,
2: para que seamos dignos de alcanzar las promesas y gracias de nuestro Señor Jesucristo. Amén.
1: Oremos. Te rogamos, Señor, que derrames tu gracia en nuestras almas, para que los que por el anuncio del ángel hemos conocido la encarnación de tu Hijo Jesucristo, por su pasión y su cruz, seamos llevados a la gloria de la resurrección. Por el mismo Cristo nuestro Señor.
2: Amén.
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0: El ángel del Señor anunció a María.
1: Y concibió por obra y gracia del Espíritu Santo.
0: Dios te salve María, llena eres de gracia, el Señor es contigo. Bendita tú eres entre todas las mujeres, y bendito es el fruto de tu vientre, Jesús.
1: Santa María, Madre de Dios, ruega por nosotros los pecadores, ahora y en la hora de nuestra muerte. Amén.
0: He aquí la esclava del Señor.
1: Hágase en mí según tu palabra.
0: Dios te salve María, llena eres de gracia, el Señor es contigo. Bendita tú eres entre todas las mujeres, y bendito es el fruto de tu vientre, Jesús.
1: Santa María, Madre de Dios, ruega por nosotros los pecadores, ahora y en la hora de nuestra muerte. Amén.
0: Y el Verbo de Dios se hizo hombre.
1: Y habitó entre nosotros.
0: Dios te salve, María, llena eres de gracia, el Señor es contigo. Bendita tú eres entre todas las mujeres, y bendito es el fruto de tu vientre, Jesús.
1: Santa María, Madre de Dios, ruega por nosotros los pecadores, ahora y en la hora de nuestra muerte. Amén.
0: Ruega por nosotros, Santa Madre de Dios,
1: para que seamos dignos de alcanzar las promesas y gracias de nuestro Señor Jesucristo. Amén.
0: Infunde, Señor, tu gracia en nuestros corazones, para que quienes por el anuncio del ángel hemos conocido la encarnación de tu Hijo, por los méritos de su pasión y de su cruz, lleguemos a la gloria de la resurrección. Por Jesucristo nuestro Señor.
1: Amén.
0: Por la señal de la Santa Cruz de nuestros enemigos, líbranos, Señor Dios nuestro. En el nombre del Padre, del Hijo y del Espíritu Santo. Amén.

0: perdona nuestras ofensas, como también nosotros perdonamos a los que nos ofenden. No nos dejes caer en la tentación y líbranos del mal.
1: María, eres Madre de Gracia y Madre de Misericordia.
0: En la vida y en la muerte, ampáranos, Madre nuestra.
1: Dios te salve, María, llena eres de gracia, el Señor es contigo. Bendita tú eres entre todas las mujeres, y bendito es el fruto de tu vientre, Jesús.
0: Santa María, Madre de Dios, ruega por nosotros los pecadores, ahora y en la hora de nuestra muerte. Amén.
1: Dios te salve, María, llena eres de gracia, el Señor es contigo. Bendita tú eres entre todas las mujeres, y bendito es el fruto de tu vientre, Jesús.
0: Santa María, Madre de Dios, ruega por nosotros los pecadores, ahora y en la hora de nuestra muerte. Amén.
1: Dios te salve, María, llena eres de gracia, el Señor es contigo. Bendita tú eres entre todas las mujeres, y bendito es el fruto de tu vientre, Jesús.
0: Santa María, Madre de Dios, ruega por nosotros los pecadores, ahora y en la hora de nuestra muerte. Amén.
1: Dios te salve, María, llena eres de gracia, el Señor es contigo. Bendita tú eres entre todas las mujeres, y bendito es el fruto de tu vientre, Jesús.
0: Santa María, Madre de Dios, ruega por nosotros los pecadores, ahora y en la hora de nuestra muerte. Amén.
1: Dios te salve, María, llena eres de gracia, el Señor es contigo. Bendita tú eres entre todas las mujeres, y bendito es el fruto de tu vientre, Jesús.
0: Santa María, Madre de Dios, ruega por nosotros los pecadores, ahora y en la hora de nuestra muerte. Amén.
1: Dios te salve, María, llena eres de gracia, el Señor es contigo. Bendita tú eres entre todas las mujeres, y bendito es el fruto de tu vientre, Jesús.
0: Santa María, Madre de Dios, ruega por nosotros los pecadores, ahora y en la hora de nuestra muerte. Amén.
1: Dios te salve, María, llena eres de gracia, el Señor es contigo. Bendita tú eres entre todas las mujeres, y bendito es el fruto de tu vientre, Jesús.
0: Santa María, Madre de Dios, ruega por nosotros los pecadores, ahora y en la hora de nuestra muerte. Amén.
1: Dios te salve, María, llena eres de gracia, el Señor es contigo. Bendita tú eres entre todas las mujeres, y bendito es el fruto de tu vientre, Jesús.
0: Santa María, Madre de Dios, ruega por nosotros los pecadores, ahora y en la hora de nuestra muerte. Amén.
1: Dios te salve, María, llena eres de gracia, el Señor es contigo. Bendita tú eres entre todas las mujeres, y bendito es el fruto de tu vientre, Jesús.
0: Santa María, Madre de Dios, ruega por nosotros los pecadores, ahora y en la hora de nuestra muerte. Amén.
1: Dios te salve, María, llena eres de gracia, el Señor es contigo. Bendita tú eres entre todas las mujeres, y bendito es el fruto de tu vientre, Jesús.
0: Santa María, Madre de Dios, ruega por nosotros los pecadores, ahora y en la hora de nuestra muerte. Amén.
1: Gloria al Padre, y al Hijo, y al Espíritu Santo.
0: Como era en un principio, ahora y siempre, por los siglos de los siglos. Amén.
1: El Rosario de María nos libre de todo mal. Alabemos noche y día a la Reina Celestial, y con ella adoremos a la Santísima Trinidad. El segundo misterio de gozo, la visita de la Santísima Virgen María a su prima Santa Isabel.
0: Padre nuestro que estás en el cielo, santificado sea tu nombre. Venga a nosotros tu reino, hágase tu voluntad en la tierra como en el cielo.
1: Danos hoy nuestro pan de cada día, perdona nuestras ofensas, como también nosotros perdonamos a quien nos ofende. No nos dejes caer en tentación y líbranos del mal. Amén.
0: María es Madre de Gracia y Madre de Misericordia.
1: En la vida y en la muerte, ampáranos, Madre nuestra.
0: Dios te salve, María, llena eres de gracia, el Señor es contigo. Bendita tú eres entre todas las mujeres, y bendito es el fruto de tu vientre, Jesús.
1: Santa María, Madre de Dios, ruega por nosotros, pecadores, ahora y en la hora de nuestra muerte. Amén.
0: Dios te salve, María, llena eres de gracia, el Señor es contigo. Bendita tú eres entre todas las mujeres, y bendito es el fruto de tu vientre, Jesús.
1: Santa María, Madre de Dios, ruega por nosotros, pecadores, ahora y en la hora de nuestra muerte. Amén.
0: Dios te salve, María, llena eres de gracia, el Señor es contigo. Bendita tú eres entre todas las mujeres, y bendito es el fruto de tu vientre, Jesús.
1: Santa María, Madre de Dios, ruega por nosotros, pecadores, ahora y en la hora de nuestra muerte. Amén.
0: Dios te salve, María.

0: Llena eres de gracia, el Señor es contigo. Bendita tú eres entre todas las mujeres y bendito es el fruto de tu vientre, Jesús.
1: Santa María, Madre de Dios, ruega por nosotros pecadores ahora y en la hora de nuestra muerte. Amén.
0: Dios te salve María, llena eres de gracia, el Señor es contigo. Bendita tú eres entre todas las mujeres y bendito es el fruto de tu vientre, Jesús.
1: Santa María, Madre de Dios, ruega por nosotros pecadores ahora y en la hora de nuestra muerte. Amén.
0: Dios te salve María, llena eres de gracia, el Señor es contigo. Bendita tú eres entre todas las mujeres y bendito es el fruto de tu vientre, Jesús.
1: Santa María, Madre de Dios, ruega por nosotros pecadores ahora y en la hora de nuestra muerte. Amén.
0: Dios te salve María, llena eres de gracia, el Señor es contigo. Bendita tú eres entre todas las mujeres y bendito es el fruto de tu vientre, Jesús.
1: Santa María, Madre de Dios, ruega por nosotros pecadores ahora y en la hora de nuestra muerte. Amén.
0: Dios te salve María, llena eres de gracia, el Señor es contigo. Bendita tú eres entre todas las mujeres y bendito es el fruto de tu vientre, Jesús.
1: Santa María, Madre de Dios, ruega por nosotros pecadores ahora y en la hora de nuestra muerte. Amén.
0: Dios te salve María, llena eres de gracia, el Señor es contigo. Bendita tú eres entre todas las mujeres y bendito es el fruto de tu vientre, Jesús.
1: Santa María, Madre de Dios, ruega por nosotros pecadores ahora y en la hora de nuestra muerte. Amén.
0: Dios te salve María, llena eres de gracia, el Señor es contigo. Bendita tú eres entre todas las mujeres y bendito es el fruto de tu vientre, Jesús.
1: Gloria a Santa María, Madre de Dios, ruega por nosotros pecadores ahora y en la hora de nuestra muerte. Amén.
0: Gloria al Padre y al Hijo y al Espíritu Santo.
1: Como era en el principio, es ahora y siempre, por los siglos de los siglos. Amén. El Rosario de María nos libre de todo mal. Alabemos noche y día a la Reina Celestial y con ella oremos a la Santísima Trinidad. El tercer misterio de gozo, el nacimiento del Niño Dios en el portal de Belén. Padre nuestro que estás en el cielo, santificado sea tu nombre. Venga a nosotros tu reino. Hágase tu voluntad en la tierra como en el cielo.
0: Danos hoy nuestro pan de cada día. Perdona nuestras ofensas como también nosotros perdonamos a los que nos ofenden. No nos dejes caer en la tentación y líbranos del mal.
1: María, eres Madre de Gracia y Madre de Misericordia.
0: En la vida y en la muerte, ampáranos, Madre nuestra.
1: Dios te salve, María, llena eres de gracia, el Señor es contigo. Bendita tú eres entre todas las mujeres y bendito es el fruto de tu vientre, Jesús.
0: Santa María, Madre de Dios, ruega por nosotros los pecadores ahora y en la hora de nuestra muerte. Amén.
1: Dios te salve María, llena eres de gracia, el Señor es contigo. Bendita tú eres entre todas las mujeres y bendito es el fruto de tu vientre, Jesús.
0: Santa María, Madre de Dios, ruega por nosotros los pecadores ahora y en la hora de nuestra muerte. Amén.
1: Dios te salve María, llena eres de gracia, el Señor es contigo. Bendita tú eres entre todas las mujeres y bendito es el fruto de tu vientre, Jesús.
0: Santa María, Madre de Dios, ruega por nosotros los pecadores ahora y en la hora de nuestra muerte. Amén.
1: Dios te salve María, llena eres de gracia, el Señor es contigo. Bendita tú eres entre todas las mujeres y bendito es el fruto de tu vientre, Jesús.
0: Santa María, Madre de Dios, ruega por nosotros los pecadores ahora y en la hora de nuestra muerte. Amén.
1: Dios te salve María, llena eres de gracia, el Señor es contigo. Bendita tú eres entre todas las mujeres y bendito es el fruto de tu vientre, Jesús.
0: Santa María, Madre de Dios, ruega por nosotros los pecadores ahora y en la hora de nuestra muerte. Amén.
1: Dios te salve María, llena eres de gracia, el Señor es contigo. Bendita tú eres entre todas las mujeres y bendito es el fruto de tu vientre, Jesús.
0: Santa María, Madre de Dios, ruega por nosotros los pecadores ahora y en la hora de nuestra muerte. Amén.
1: Dios te salve María, llena eres de gracia, el Señor es contigo. Bendita tú eres entre todas las mujeres y bendito es el fruto de tu vientre, Jesús.
0: Santa María, Madre de Dios, ruega por nosotros los pecadores, ahora y en la hora de nuestra muerte. Amén.
1: Dios te salve, María, llena eres de gracia, el Señor es contigo. Bendita tú eres entre todas las mujeres, y bendito es el fruto de tu vientre, Jesús.
0: Santa María, Madre de Dios, ruega por nosotros los pecadores, ahora y en la hora de nuestra muerte. Amén.
1: Dios te salve, María, llena eres de gracia, el Señor es contigo. Bendita tú eres entre todas las mujeres, y bendito es el fruto de tu vientre, Jesús.
0: Santa María, Madre de Dios, ruega por nosotros los pecadores, ahora y en la hora de nuestra muerte. Amén.
1: Gloria al Padre, y al Hijo, y al Espíritu Santo.
0: Como era en un principio, ahora y siempre, por los siglos de los siglos. Amén.
1: El Rosario de María nos libre de todo mal. Alabemos noche y día a la Reina Celestial, y con ella adoremos a la Santísima Trinidad. El cuarto misterio de gozo, la presentación del Niño Dios en el templo.
0: Padre nuestro que estás en el cielo, santificado sea tu nombre. Venga a nosotros tu reino, hágase tu voluntad en la tierra como en el cielo.
1: Danos hoy nuestro pan de cada día, perdona nuestras ofensas, como también nosotros perdonamos a quien nos ofende. No nos dejes caer en tentación y líbranos del mal. Amén.
0: María es Madre de Gracia y Madre de Misericordia.
1: En la vida y en la muerte, ampáranos, Madre nuestra.
0: Dios te salve, María, llena eres de gracia, el Señor es contigo. Bendita tú eres entre todas las mujeres y bendito es el fruto de tu vientre, Jesús.
1: Santa María, Madre de Dios, ruega por nosotros pecadores ahora y en la hora de nuestra muerte. Amén.
0: Dios te salve, María, llena eres de gracia, el Señor es contigo. Bendita tú eres entre todas las mujeres y bendito es el fruto de tu vientre, Jesús.
1: Santa María, Madre de Dios, ruega por nosotros pecadores ahora y en la hora de nuestra muerte. Amén.
0: Dios te salve, María, llena eres de gracia, el Señor es contigo. Bendita tú eres entre todas las mujeres y bendito es el fruto de tu vientre, Jesús.
1: Santa María, Madre de Dios, ruega por nosotros pecadores ahora y en la hora de nuestra muerte. Amén.
0: Dios te salve, María, llena eres de gracia, el Señor es contigo. Bendita tú eres entre todas las mujeres y bendito es el fruto de tu vientre, Jesús.
1: Santa María, Madre de Dios, ruega por nosotros pecadores ahora y en la hora de nuestra muerte. Amén.
0: Dios te salve, María, llena eres de gracia, el Señor es contigo. Bendita tú eres entre todas las mujeres y bendito es el fruto de tu vientre, Jesús.
1: Santa María, Madre de Dios, ruega por nosotros pecadores ahora y en la hora de nuestra muerte. Amén.
0: Dios te salve, María, llena eres de gracia, el Señor es contigo. Bendita tú eres entre todas las mujeres y bendito es el fruto de tu vientre, Jesús.
1: Santa María, Madre de Dios, ruega por nosotros pecadores ahora y en la hora de nuestra muerte. Amén.
0: Dios te salve, María, llena eres de gracia, el Señor es contigo. Bendita tú eres entre todas las mujeres y bendito es el fruto de tu vientre, Jesús.
1: Santa María, Madre de Dios, ruega por nosotros pecadores ahora y en la hora de nuestra muerte. Amén.
0: Dios te salve, María, llena eres de gracia, el Señor es contigo. Bendita tú eres entre todas las mujeres y bendito es el fruto de tu vientre, Jesús.
1: Santa María, Madre de Dios, ruega por nosotros pecadores ahora y en la hora de nuestra muerte. Amén.
0: Dios te salve, María, llena eres de gracia, el Señor es contigo. Bendita tú eres entre todas las mujeres y bendito es el fruto de tu vientre, Jesús.
1: Gloria a Santa María, Madre de Dios, ruega por nosotros pecadores ahora y en la hora de nuestra muerte. Amén.
0: Gloria al Padre, y al Hijo, y al Espíritu Santo.
1: Como era en el principio, es ahora y siempre, por los siglos de los siglos. Amén. El Rosario de María nos libre de todo mal. Alabemos noche y día a la Reina Celestial, y con ella adoremos a la Santísima Trinidad. El quinto misterio de gozo, el Niño Dios perdido y hallado en el templo. Padre nuestro que estás en el cielo, santificado sea tu nombre. Venga a nosotros tu reino. Hágase tu voluntad en la tierra como en el cielo.
0: Danos hoy nuestro pan de cada día. Perdona nuestras ofensas como también nosotros perdonamos a los que nos ofenden. No nos dejes caer en la tentación y líbranos del mal.
1: María, eres Madre de Gracia y Madre de Misericordia.
0: En la vida y en la muerte, ampáranos, Madre nuestra.
1: Dios te salve, María, llena eres de gracia, el Señor es contigo. Bendita tú eres entre todas las mujeres y bendito es el fruto de tu vientre, Jesús.
0: Santa María, Madre de Dios, ruega por nosotros los pecadores, ahora y en la hora de nuestra muerte. Amén.
1: Dios te salve, María, llena eres de gracia, el Señor es contigo. Bendita tú eres entre todas las mujeres y bendito es el fruto de tu vientre, Jesús.
0: Santa María, Madre de Dios, ruega por nosotros los pecadores, ahora y en la hora de nuestra muerte. Amén.
1: Dios te salve María, llena eres de gracia, el Señor es contigo. Bendita tú eres entre todas las mujeres y bendito es el fruto de tu vientre, Jesús.
0: Santa María, Madre de Dios, ruega por nosotros los pecadores, ahora y en la hora de nuestra muerte. Amén.
1: Dios te salve María, llena eres de gracia, el Señor es contigo. Bendita tú eres entre todas las mujeres y bendito es el fruto de tu vientre, Jesús.
0: Santa María, Madre de Dios, ruega por nosotros los pecadores, ahora y en la hora de nuestra muerte. Amén.
1: Dios te salve María, llena eres de gracia, el Señor es contigo. Bendita tú eres entre todas las mujeres y bendito es el fruto de tu vientre, Jesús.
0: Santa María, Madre de Dios, ruega por nosotros los pecadores, ahora y en la hora de nuestra muerte. Amén.
1: Dios te salve María, llena eres de gracia, el Señor es contigo. Bendita tú eres entre todas las mujeres y bendito es el fruto de tu vientre, Jesús.
0: Santa María, Madre de Dios, ruega por nosotros los pecadores, ahora y en la hora de nuestra muerte. Amén.
1: Dios te salve María, llena eres de gracia, el Señor es contigo. Bendita tú eres entre todas las mujeres y bendito es el fruto de tu vientre, Jesús.
0: Santa María, Madre de Dios, ruega por nosotros los pecadores, ahora y en la hora de nuestra muerte. Amén.
1: Dios te salve María, llena eres de gracia, el Señor es contigo. Bendita tú eres entre todas las mujeres y bendito es el fruto de tu vientre, Jesús.
0: Santa María, Madre de Dios, ruega por nosotros los pecadores, ahora y en la hora de nuestra muerte. Amén.
1: Dios te salve María, llena eres de gracia, el Señor es contigo. Bendita tú eres entre todas las mujeres y bendito es el fruto de tu vientre, Jesús.
0: Santa María, Madre de Dios, ruega por nosotros los pecadores, ahora y en la hora de nuestra muerte. Amén.
1: Dios te salve, María, llena eres de gracia, el Señor es contigo. Bendita tú eres entre todas las mujeres y bendito es el fruto de tu vientre, Jesús.
0: Santa María, Madre de Dios, ruega por nosotros los pecadores, ahora y en la hora de nuestra muerte. Amén.
1: Gloria al Padre, y al Hijo, y al Espíritu Santo.
0: Como era en un principio, ahora y siempre, por los siglos de los siglos. Amén.
1: El Rosario de María nos libre de todo mal. Alabemos noche y día a la Reina Celestial, y con ella adoremos a la Santísima Trinidad. Dios te salve, Reina y Madre, Madre de Misericordia, vida, dulzura y esperanza nuestra, Dios te salve. A ti clamamos los desterrados hijos de Eva. A ti suspiramos gimiendo y llorando en este valle de lágrimas. Ea pues, Señora abogada nuestra, vuelve a nosotros esos tus ojos misericordiosos y después de este destierro, muéstranos a Jesús, fruto bendito de tu vientre, oh clemente, oh piadosa, oh dulce Virgen María, ruega por nosotros, Santa Madre de Dios, para que seamos dignos de alcanzar las promesas y gracias de nuestro Señor Jesucristo. Amén. En el nombre del Padre, del Hijo y del Espíritu Santo.
0: Amén.

0: Hermanas y hermanos, tengan todos muy buenos días.
1: Muy buenos días, Padre.
0: Sean bienvenidos a esta celebración eucarística, hoy sábado 29 de agosto, cuando celebramos la fiesta o la memoria del martirio de San Juan Bautista. Vamos a orar en esta Eucaristía en acción de gracias al Padre Celestial por los favores recibidos. La Eucaristía la manda a celebrar Amanda Cano. En el nombre del Padre, del Hijo y del Espíritu Santo.
1: Amén.
0: Que la gracia de nuestro Señor Jesucristo, el amor del Padre y la comunión del Espíritu Santo esté siempre con todos vosotros.
1: Y con tu espíritu.
0: El Señor Jesús, que nos invita a la mesa de la palabra y de la Eucaristía, nos llama ahora a la conversión. Reconozcamos que somos pecadores. E invoquemos con esperanza la misericordia del Señor. Nos despertamos, Señor, sedientos de ti. Yo sé que durante el día arreciarán los problemas, llegarán los malos pensamientos, volverán a aparecer las tentaciones, porque el enemigo nunca se quedará quieto. Buscará provocarme, Señor, para despertar en mí la ira o para responder con violencia, para mirar con odio o desprecio a mis semejantes. Sé que me invitará a ignorar las necesidades de mi prójimo y llegará a endurecer con su tentación, buscará endurecer mi corazón. Querrá que caiga otra vez en el abismo, en la oscuridad. Querrá atarme más a lo suyo. Pero te pido que me des el valor, Señor, para rechazar todo lo malo. Puesto que he tenido la experiencia del pecado en mi vida y del dolor que éste deja, de la tristeza y del remordimiento. Ven tú, Señor, desde este primer momento de la mañana a darle fuerza a mi alma y perdona mis pecados. Yo confieso ante Dios Todopoderoso y ante vosotros, hermanos, que he pecado mucho de pensamiento, palabra, obra y omisión, por mi gran culpa. Por eso ruego a Santa María, siempre Virgen, a los ángeles y a los santos, y a vosotros, hermanos, que intercedáis por mí ante Dios nuestro Señor. Dios Todopoderoso, tenga misericordia de nosotros. Perdone todos nuestros pecados y nos lleve a la vida eterna.
1: Amén.

0: Oremos. Oh Dios, tú has querido que San Juan Bautista fuera el precursor de tu Hijo en su nacimiento y en su muerte. Concédenos que, así como él murió mártir de la verdad y de la justicia, luchemos nosotros valerosamente por la confesión de tu verdad. Por nuestro Señor Jesucristo, tu Hijo, que vive y reina contigo en la unidad del Espíritu Santo y es Dios por los siglos de los siglos.
1: Amén.
0: Nos vamos a sentar para que juntos escuchemos la palabra de Dios.

0: Lectura del libro de Jeremías. En aquellos días me vino esta palabra del Señor. Cíñete los lomos, prepárate para decirle a todos los que yo te mande. No les tengas miedo, o seré yo quien te incite. Desde ahora te convertiré en plaza fuerte, en columna de hierro y en muralla de bronce, frente a todo el país, frente a los reyes y príncipes de Judá, frente a los sacerdotes y al pueblo de la tierra. Lucharán contra ti, pero no te podrán, porque yo estoy contigo para librarte, oráculo del Señor. Palabra de Dios.
1: Te alabamos, Señor.
2: Mi boca contará tu salvación.
1: Mi boca contará mi salvación.
2: A ti, Señor, me acojo. No quede yo derrotado para siempre. Tú que eres justo, líbrame y ponme a salvo. Inclina mi tu oído y sálvame.
3: Mi boca contará tu salvación.
2: Sé tú mi roca de refugio y alcázar donde me salve. Porque mi peña y mi alcázar eres tú, Dios mío. Líbrame la mano perversa.
3: Mi boca contará tu salvación.
2: Porque tú, Señor, fuiste mi esperanza y mi confianza, Señor, desde mi juventud. En el vientre materno ya me apoyaba en ti, en el seno tú me sostenías.
3: Mi boca contará tu salvación.
2: Mi boca contará tu justicia y todo el día tu salvación. Dios mío, me instruiste desde mi juventud y hasta hoy relato tus maravillas.
3: Mi boca contará tu salvación.

0: El Señor esté con vosotros.
1: Y con tu espíritu.
0: Lectura del Evangelio de Jesucristo según San Marcos.
1: Gloria a ti, Señor.
0: En aquel tiempo, Herodes había mandado prender a Juan y lo había metido en la cárcel encadenado. El motivo era que Herodes se había casado con Herodías, mujer de su hermano Filipo. Y Juan le decía que no le era lícito tener a la mujer de su hermano. Herodías aborrecía a Juan y quería matarlo, pero no podía, porque Herodes respetaba a Juan, sabiendo que era un hombre justo y santo, y lo defendía. Al escucharlo, quedaba muy perplejo, aunque lo oía con gusto. La ocasión llegó cuando Herodes, por su cumpleaños, dio un banquete a sus magnates, a sus oficiales y a la gente principal de Galilea. La hija de Herodías entró y danzó, gustando mucho a Herodes y a los convidados. El rey le dijo a la joven: pídeme lo que quieras que te lo daré. Y le juró: te daré lo que me pidas, aunque sea la mitad de mi reino. Ella salió a preguntarle a su madre: ¿qué le pido? La madre le contestó: la cabeza de Juan el Bautista. Entró ella enseguida, toda prisa, se acercó al rey y le pidió: quiero que ahora mismo me des en una bandeja la cabeza de Juan el Bautista. El rey se puso muy triste, pero por el juramento y los convidados no quiso desairarla. Enseguida le mandó a uno de su guardia que trajese la cabeza de Juan. Fue, lo decapitó en la cárcel. Trajo la cabeza en una bandeja y se la entregó a la joven. La joven se la entregó a su madre. Al enterarse, sus discípulos fueron a recoger el cadáver y lo pusieron en un sepulcro. Palabra del Señor.
1: Gloria a ti, Señor Jesús.
0: Se pueden sentar. Espíritu Santo, ilumínanos y santifícanos. Démosle gracias a Dios por este nuevo día. Es un milagro despertarnos, abrir nuevamente los ojos y poder contemplar alrededor nuestro quizás lo que amamos, lo que hace falta en nuestra vida para poder vivir. Es un milagro saber que me levanto sano, sana, que mis pies todavía me responden, mis manos todavía pueden trabajar y ayudarme a defender. Es un milagro saber que el corazón palpita, todavía lleva sangre por el movimiento que tiene. Todavía lleva sangre a cada parte interna de mi cuerpo. Es un milagro, sin que nada pueda interrumpir el fluir de esa sangre. Es un milagro saber que todavía podemos escuchar y descubrir las necesidades, lo bueno o lo malo de nuestros semejantes, para poderles ayudar. Es un milagro saber que todavía tengo mente y hay coordinación de pensamientos, que no hay enfermedad allí en la mente que me lleve como al olvido de lo que soy. Y entonces sé que puedo dirigirme bien, hacer las cosas bien. Es un milagro saber que tenemos una casita donde llegar para descansar allí o para protegernos cuando otros no la tienen o la perdieron. Es un milagro saber que todavía tenemos personas que se preocupan por nosotros y nos aman. Es un milagro. Démosle gracias a Dios por tanto. Centrémonos pues en la palabra. Quisiera preguntarte qué te ha pasado a ti o qué te ha estado pasando por decir la verdad. Habrá gente que no acepte la verdad. Habrá gente que le fastidie que le digan la verdad, que se sienten, así sea a través de consejos, que una verdad sea dicha. Y por esto, por esa verdad dicha, algunos se han convertido en mártires. Me voy a explicar. Juan Bautista quería hacerle un bien a su amigo Herodes. Y quería hacerle un bien a Herodías, aquella mujer con la que vivía Herodes. Simplemente quería hacerles el bien. Y se acerca en algún momento a decirle a Juan: hermano, lo que estás haciendo no está bien. La mujer con la que tú estás es mujer de tu hermano. Déjela. Deje que su hermano sea feliz con ella. No te quedes con ella. Porque ya se comprometió. Lo que estás haciendo es adulterio. Eso no le gusta a Dios. Cambie. Y dice aquí que Herodes escuchaba con gusto a Juan el Bautista, pero también se sorprendía. Como que a veces le fastidiaba la verdad. Pero la que no toleró semejante verdad fue aquella mujer que había abandonado seguramente a su propio esposo para acercarse a vivir con Herodes. No le gustó esa verdad. Y muchas veces se protesta así, de esa manera: ¿qué le importa a esa persona si yo estoy haciendo esto? Es mi vida y que nadie se meta. Soy yo, nadie más. Me gusta, ¿y qué? Es muy fácil que haya dicho esa mujer semejantes palabras. Si me condeno, soy yo. ¿Qué le importa a la gente cómo viva yo? Y se llenó de odio, de ira, de rabia. Porque la verdad, así no tenga el propósito de dañar a una persona, sino de corregirla. Cuando uno no está preparado para aceptar la verdad, levanta esta clase de sentimientos: odio, ira, rabia, deseo de venganza, ganas de quitarme esa persona de encima porque no la soporto. Me asquea cuando la veo. ¿Qué sentir levanta el enemigo? Hasta muchas veces hacerle daño, buscar la manera de hacer daño a la persona. Perdóneme la palabra. Seguramente nos hemos embejucado más de una vez porque nos han dicho verdades y con amor. Y te lo repito, no es con el propósito de dañar, sino de corregir. Además, porque esa vida de ese ser humano es muy valiosa y porque no queremos verla mal. Yo no creo que una corrección hecha con amor tenga el propósito de tirarse a una persona, sino de sacarla de allí, de hacerla pensar, de hacerla recapacitar. Porque es valiosa la persona, porque la amamos. ¿Usted por qué corrige a los suyos? No es por amor. ¿Por qué no les tolera ciertas cosas? No es por amor. Así le insulten, así le miren mal, así le digan: no me hable, negándote el derecho a hablar. Porque esto es lo que levanta la verdad. Sumado a esto, el orgullo, la soberbia, que es la que hace más daño todavía en el interno de la persona. Por esas verdades muchos son perseguidos. y se han convertido en mártires, porque los han acosado, han hablado de ellos, los han vuelto nada por ahí. Y reitero, por odio, porque me cae mal, porque no soporto que esté siquiera cerca de mí. Otros han llegado a protestar. Les duele ciertamente una corrección hecha con amor y justifican su manera de proceder. Se rebelan y prefieren mantenerse así, en esa condición de vida, en ese estado de dureza. Porque no se cede por nada del mundo. Y volvamos al caso. Se mantiene ahí la espina por dentro, buscando el momento de desatar mi venganza. Porque hay gente en la tierra que traman venganza, desquite, todo por el odio tan encarnizado que guardan en el corazón. Así vivía la mujer de Herodes, ni siquiera la propia mujer. Y la llevó a ese estado de decirle a su hija, como a él le gustó tanto que bailaras, como tu baile fue seductor y a él le encantó y a los convidados, es el momento que tenemos para quitarnos a aquel hombre de encima. Pídele la cabeza, que lo maten, para que podamos seguir tranquilas nosotras viviendo. De hecho, todo sucedió así. Lo mataron. Pero la verdad nunca muere. Porque ustedes recuerdan que cuando aparece por allá Jesús, después de la muerte de Juan, llegó el mismo Herodes a decir: ¿cómo es posible que Juan el Bautista haya resucitado si yo lo mandé matar? Si yo lo mandé decapitar, ¿cómo es posible eso? Miren, hermanos, la verdad nunca muere. Será eternamente joven, así parezca vieja. Siempre será joven la verdad, pero hermosa, porque ella es hermosa. Han visto cómo verdades dichas han cambiado la vida de otros. Sí, por dolorosa que haya sido la verdad. Por cierto, que haya sido la verdad, ha logrado cambiar a muchas personas, a muchísimas personas. Se quiere simplemente ver al ser humano mejorado, más claro, más auténtico, menos manchado, menos injusto, más humano y digno, más buena persona, que nunca pierda bendiciones. Una verdad busca despertar y sacar de la oscuridad a un ser equivocado. Pero te lo repito, esto trae también problemas, porque no te van a ver igual, no te van a tratar igual. Bendita aquella persona que haya dicho: te agradezco, gracias, porque le has hecho un bien a mi vida, o me haces un bien. Gracias porque tuviste el valor de acercarte a mí cuando yo creía que estaba haciendo las cosas bien. Yo andaba equivocado, pero gracias. porque me despertaste, porque sacudiste mi vida, porque moviste mi corazón. Gracias por tu verdad. La acepto, no guardo rencor. Gracias por ser de esta manera mi amiga, mi amigo, porque sé que quieres el bien para mí. Miren, hermanos, hay verdades tan claras que son innegables. Esas verdades manifestadas puede levantar no solamente el odio, sino la maldad o el desprecio, el abandono, o hasta la misma violencia, que fue lo que pasó, lo que le sucedió a ese gran hombre de Dios, al precursor, a Juan el Bautista. Porque el sordo no escuchará, porque el ciego no querrá ver, porque no recapacitará. La persona entendida, o aquel que dice que es un sabio entendido del mundo, porque no se mirará a sí mismo, a sí misma, para hacerle un cambio a su propia vida. Porque todavía hay tiempo, todavía no hay que morir así en el error. No hay que morir con esa clase de sentir tan perverso, tan malo o dañino, con el que no logro absolutamente nada, simplemente mi propia condena, porque eso trae. Hay que pedirle al Señor que a unos y a otros nos ayude, aunque Él lo hace cada bendito día. Pero aquí lo que debemos hacer es tomar decisiones que al mirarnos podamos decir: me sorprendo, como le aconteció a Herodes. Me sorprendo por esas verdades dichas. Pero gracias, Señor. Y gracias por todos aquellos que tanto se preocupan por mí. Por eso, Señor, a los que he considerado malos o malas, cuando sé que dentro de sus corazones sus intenciones son buenas. Y perdón, Señor, por la violencia que he desatado, por rabia, con ira, por los malos tratos, por las ofensas, por la maledicencia también. Perdón, Señor, por todo eso. Yo sé que a través del ser humano que es bueno viene a corregir mi vida, no solo con la palabra, sino también con su testimonio. Haz que le entienda, Señor. Haz que le comprenda. Que así sea.
1: Que así sea.

0: Bendito sea, Señor, Dios del universo, por este pan, fruto de la tierra, del trabajo del hombre, que hoy recibimos de tu generosidad y ahora te lo presentamos. Él será para nosotros pan de vida.
1: Bendito seas por siempre, Señor.
0: Bendito sea, Señor, Dios del universo, por este vino, fruto de la tierra, de la vida y del trabajo del hombre, que hoy recibimos de tu generosidad y ahora te lo presentamos. Él será para nosotros bebida de salvación.
1: Bendito seas por siempre, Señor.
0: Oremos para que este sacrificio mío y vuestro sea agradable a Dios Padre Todopoderoso.
1: El Señor reciba de tus manos este sacrificio para alabanza y gloria de su nombre, para nuestro bien y el de toda su santa Iglesia.

0: por estos dones que te ofrecemos. Concédenos, Señor, seguir rectamente tus caminos que enseñó San Juan, la voz que clama en el desierto y rubricó con gran valor, derramando su sangre. Por Jesucristo nuestro Señor.
1: Amén.
0: El Señor esté con vosotros.
1: Y con tu espíritu.
0: Levantemos el corazón.
1: Lo tenemos levantado hacia el Señor.
0: Demos gracias al Señor nuestro Dios.
1: Es justo y necesario.
0: En verdad es justo y necesario. Es nuestro deber y salvación darte gracias siempre y en todo lugar. Señor Padre Santo, Dios Todopoderoso y Eterno, por Jesucristo Señor nuestro. En San Juan, su precursor, a quien consagraste como el mayor entre los nacidos de mujer, proclamamos tu grandeza, porque su nacimiento fue motivo de gran alegría y ya antes de nacer saltó de gozo por la llegada de la salvación humana. Solo él, entre todos los profetas, mostró al Cordero de la Redención. Él bautizó al mismo autor del bautismo para santificar el agua viva y mereció darle el supremo testimonio derramando su sangre. Por eso, con las virtudes del cielo, te aclamamos continuamente en la tierra, alabando tu gloria, cantando sin cesar.

Santo, eres en verdad, Señor Dios del universo. Santo eres en verdad, Señor, que desde el principio del mundo obra siempre para que el hombre sea santo como tú mismo eres santo. Te pedimos que mire los dones de tu pueblo y derrame sobre ellos la fuerza de tu espíritu para que se conviertan en el cuerpo y la sangre de tu amado Hijo Jesucristo, en quien nosotros somos también hijos tuyos. Aunque en otro tiempo estábamos tan perdidos y éramos incapaces de acercarnos a ti, nos amaste hasta el extremo. Tu Hijo, que es el único justo, se entregó a sí mismo a la muerte, aceptando ser clavado en la cruz por nosotros. Pero antes de que sus brazos extendidos entre el cielo y la tierra trazasen el signo indeleble de tu alianza, él mismo quiso celebrar la Pascua con sus discípulos. Y mientras cenaba con ellos, tomó este pan. Dando gracias, te bendijo, lo partió y se lo dio diciendo: tomad y comed todos de él, porque esto es mi cuerpo, que será entregado por vosotros.

Del mismo modo, acabada la cena, sabiendo que Él iba a reconciliar todas las cosas en sí mismo por su sangre derramada en la cruz, tomó este cáliz lleno del fruto de la vid y, dándote gracias de nuevo, lo pasó a su discípulo diciendo: tomad y bebed de todos de él, porque este es el cáliz de mi sangre, sangre de la alianza nueva y eterna, que será derramada por vosotros y por muchos para el perdón de los pecados. Haced esto en conmemoración mía.

0: Alégrate, aquí está Jesús. Él es el sacramento de nuestra fe.
1: Anunciamos tu muerte, proclamamos tu resurrección. Ven, Señor Jesús.
0: Así pues, al hacer el memorial de tu Hijo Jesucristo, nuestra Pascua y nuestra paz verdadera, celebramos su muerte y resurrección de entre los muertos y, mientras esperamos su venida gloriosa, te ofrecemos, Dios fiel y misericordioso, la víctima que reconcilia a los hombres contigo. Mira bondadosamente, Padre misericordioso, a quienes unes a ti por el sacrificio de tu Hijo, y concédeles por la fuerza del Espíritu Santo que, participando de un mismo pan y de un mismo cáliz, formen en Cristo un solo cuerpo en el que no haya ninguna división. Guárdanos siempre.

0: personas en esta mañana, Señor, a Mandacán, quien ha mandado celebrar esta Eucaristía en acción de gracias a ti, Padre Celestial. Toma hoy, Señor, nuestras necesidades y ayúdanos. Calma nuestras angustias, nuestros dolores, y abre caminos de bendición para aquellos que les ha ido mal en este mundo, que encuentren bendición hoy, Señor, tuya. Entonces, liberados por fin de toda corrupción y constituidos plenamente nuevas criaturas, te cantaremos gozoso la acción de gracias de tu ungido que vive eternamente. Por Cristo, con Él y en Él, a ti Dios Padre omnipotente, en la unidad del Espíritu Santo, todo honor y toda gloria por los siglos de los siglos.
1: Amén.
0: Juntos digamos la oración que el mismo Jesús nos enseñó. Padre nuestro, que estás en el cielo, santificado sea tu nombre. Venga a nosotros tu reino. Hágase tu voluntad en la tierra como en el cielo. Dadnos hoy nuestro pan de cada día. Perdona nuestras ofensas, como también nosotros perdonamos a los que nos ofenden. No nos dejes caer en la tentación y líbranos del mal. Líbranos, Señor, de todos los males. Concédenos la paz en nuestros días, para que, ayudados por tu misericordia, vivamos siempre libres de pecado y protegidos de toda perturbación, mientras esperamos la venida gloriosa de nuestro Salvador Jesucristo.
1: Tuyo es el reino, tuyo es el poder y la gloria por siempre, Señor.
0: Señor Jesucristo, que dijiste a tus apóstoles: la paz os dejo, mi paz os doy. No tengas en cuenta nuestros pecados, sino la fe de tu iglesia. Y conforme a tu palabra, concédele la paz y la unidad. Tú que vives y reinas por los siglos de los siglos.
1: Amén.
0: Que la paz del Señor esté siempre con todos vosotros.
1: Y con tu espíritu.
0: Vamos a darnos como hermanos un saludo de paz.

0: La paz.
1: Hermanos, si este es Jesús, el Cordero de Dios que quita el pecado del mundo, dichosos todos los invitados a esta cena.
0: Señor, no soy digno de que entres en mi casa, pero
1: una palabra tuya bastará para sanarme. Que el cuerpo y la sangre de Cristo guarde mi alma para la vida eterna. Amén.

0: Alma de Cristo, santifícame. Cuerpo de Cristo, sálvame. Sangre de Cristo, embriágame. Agua del costado de Cristo, lávame. Pasión de Cristo, confórtame. Oh, mi buen Jesús, óyeme. Dentro de tus llagas, escóndeme. No permitas que me separe de ti. Del enemigo malo, defiéndeme. A la hora de mi muerte, llámame. Mándame ir a ti, colócame junto a ti, para que con tus ángeles y santos te alabe y te bendiga por los siglos de los siglos. Amén.
1: Hoy tenemos Eucaristía en las tres veredas, el Cedro, la Ferrería y Piedecuesta, para que nuestros hermanos de todas esas veredas podamos reunirnos alrededor del altar de Jesús en un día como este. Ya saben pues los horarios habituales. Allá a la salida del templo está Beatriz ofreciéndoles el bonito de compartir, y Dios les ha de pagar por esta obra de caridad que hacen con los pobres. Oremos. Al celebrar el martirio de San Juan Bautista, concédenos, Señor, venerar lo que significan los sacramentos de salvación que hemos recibido y gozar aún más de su acción en nosotros. Por Jesucristo nuestro Señor.
0: Amén.
1: El Señor esté con vosotros.
0: Y con tu espíritu.
1: Y la bendición de Dios Todopoderoso, Padre, Hijo y Espíritu Santo, descienda sobre vosotros y permanezca para siempre.
0: Amén.
1: Pueden ir en paz.
0: Demos gracias a Dios.
1: Feliz día para todos. Que Dios y la Santísima Virgen les ayude y les bendiga.
0: Dios le pague, Padre, lo mismo para usted.

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11: Son las 8:08.

la mañana y 13 minutos, queridos oyentes de La Voz de Amagá. Muy, pero muy buenos días. ¿Cómo están? ¿Cómo amanecieron? ¡Qué alegría! Y, por supuesto, qué fortuna saludarlos en esta mañana de sábado, sábado 29 de agosto del 2026. ¡Buenos días! Se siente el calorcito maravilloso para el día de hoy, un fin de semana muy, pero muy bendecido, una mañana muy bendecida. Yo, por supuesto, los saludo a todos ustedes en las diferentes comunidades rurales y urbanas con toda la energía, con toda la actitud, esperando que todos ustedes hayan descansado, por supuesto. A esta hora, sábado, apenas muchos se están levantando porque no tienen que trabajar, no tienen que ir a estudiar, los que se quedan en casita, los que sí salen a trabajar y también desde sus lugares de trabajo nos escuchan, pues un abrazo muy, pero muy especial. Yo quiero empezar este saludo también con información. Desde el día de ayer les estamos compartiendo una información muy, pero muy importante, queridos oyentes, que nos llega desde las empresas públicas de Amagá. EPAMA informa a toda la comunidad que desde mañana, domingo 30 de agosto, a partir de las 11 de la noche, se realizará una suspensión temporal del servicio del acueducto por los trabajos que se adelantan en Calle Larga. Y entonces, ¿esta suspensión hasta cuándo? ¿Cómo así? Pues contarles y reiterarles esta fecha tan importante. Mañana suspenden el servicio del acueducto desde las empresas públicas de Amagá a partir de las 11 de la noche. Pero esta suspensión va hasta el próximo miércoles 2 de septiembre. Es decir, que no vamos a tener agua lunes 31 de agosto, martes 1 y miércoles 2 de septiembre. Por eso les estamos avisando con tiempo, queridos oyentes, ustedes que están escuchando esta información, avisen a sus comunidades, a sus familiares, a sus vecinos, que mañana, domingo 30 de agosto, desde las 11 de la noche hasta el próximo miércoles 2 de septiembre, suspensión temporal del servicio del acueducto. Esto por las labores que se adelantan en el puente de Calle Larga. Entonces, por favor, este fin de semana vamos a ser muy, muy juiciosos. Sabemos que todos los días necesitamos el agua y más ahorita que estamos pasando por este fenómeno del Niño, calores intensos, pero vamos a ser muy conscientes también, vamos a abastecernos de agua y recordar esto, domingo 30 de agosto desde las 11 de la noche hasta el miércoles 2 de septiembre, suspensión temporal del servicio del acueducto. Durante la suspensión, desde EPAMA se contará con el apoyo del Cuerpo de Bomberos de Amagá para el abastecimiento. Las rutas y horarios serán informados oportunamente a través de los canales oficiales de las empresas públicas de Amagá y aquí en La Voz de Amagá también les estaremos contando. De nuevo, queridos oyentes, si ustedes a esta hora están conectados, están escuchando esta información, recordar, avísenle con tiempo a sus vecinos para que hoy, mañana, porque recordemos que el agua se nos va mañana a las 11 de la noche, tengamos entonces el tiempo de abastecernos. Tenemos las 8 de la mañana y 16 minutos después de esa información. Por supuesto, los sigo saludando, invitando a que se conecten con esa gran programación de sábado, fin de semana. Es fin de semana cultural, fin de semana calurosito, donde tenemos una tarea también bien, bien, bien importante sobre esa información que les acabo de compartir. Abastecernos, pero abastecernos conscientemente del agua, ya saben pues. Seguimos a esta hora con nuestra programación musical. Recuerden nuestra línea de WhatsApp 313-774-0808 para que todos ustedes se conecten con nuestra programación de fin de semana en La Voz de Amagá.

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el señor Vicente Fernández a esta hora, 8:32 a.m. Seguimos a esta hora saludando a todos los oyentes que se van conectando en este sábado, en este fin de semana. Recordemos que desde nuestra parroquia San Fernando Rey tenemos algunos avisos, unas invitaciones para este día. Sábado 29 de agosto. Recordemos que el día de hoy nuestros sacerdotes estarán visitando las capillas de las veredas El Cedro, La Ferrería y Piedecuesta para celebrar la Eucaristía en sus horarios habituales. Hoy, Eucaristías en El Cedro, La Ferrería y Piedecuesta en sus horarios habituales. Hay una información también para el día de hoy. Hoy, sábado 29 de agosto, de 9:00 a.m. a 1:00 p.m, tendremos un espacio especial para conocer el Plan Pastoral 2026-2030 y dar inicio a su puesta en práctica en nuestra parroquia. Les quiero contar que este importante encuentro se llevará a cabo en el edificio Confama, ya en unos minuticos, 9:00 a.m. Edificio Confama, salón número 5, con invitados especiales como el Consejo de Pastoral, Ministerios de Evangelización, coordinadores y catequistas de pequeñas comunidades. También recordemos, queridos oyentes, la gran peregrinación a Buga, una peregrinación organizada por nuestra parroquia Pro Emisora La Voz de Amagá. Recordemos que será el próximo 2 y 3 de diciembre del 2026 y que hay cupos disponibles. Ustedes se pueden acercar entonces a nuestro despacho parroquial el día de hoy, pues ustedes saben que así como todos los sábados, hasta las 12 del mediodía. También ya hablamos del mes de septiembre porque ya nos vamos despidiendo de este maravilloso mes de agosto y entonces llega el mes de septiembre y tenemos una información bien importante. Fiesta del Señor de los Milagros, así es, gran fiesta del Señor de los Milagros, ya casi, ya se aproxima. La parroquia San Fernando Rey y la cofradía del Señor de los Milagros invita con alegría y profunda devoción a toda la comunidad amagaseña a participar en las celebraciones en honor al Señor de los Milagros. Esta será una celebración del 5 al 14 de septiembre del 2026. Recordemos que para esos días, del 5 al 14 de septiembre, se tendrá a las 5:30 p.m. el Santo Rosario, seguidamente la novena y a las 6:00 p.m. la Eucaristía. 5:30 Santo Rosario, seguidamente la novena y 6:00 p.m. la Eucaristía. Tendremos también la peregrinación con la imagen. Mucha atención con estas fechas. El martes 8 de septiembre se realizará la peregrinación con la imagen del Señor de los Milagros hacia la parroquia Jesús Nazareno, ubicada en nuestro centro poblado de Camilose. Esto es para el martes 8 de septiembre. Y el jueves 10 de septiembre, peregrinación con la imagen del Señor de los Milagros hacia la parroquia San Francisco de Sales, ubicada en nuestro centro poblado de Minas de Amagá. Entonces recordemos, martes 8 de septiembre, peregrinación a la parroquia Jesús Nazareno, centro poblado de Camilose, y jueves 10 de septiembre, peregrinación a nuestro centro poblado de Minas de Amagá, parroquia San Francisco de Sales. Y la gran fiesta, por supuesto, el lunes 14 de septiembre, y hay una agenda muy especial, invitaciones para todos ustedes. 7:00 a.m. tendremos entonces la Eucaristía, exposición del Santísimo Sacramento durante todo el día. 12:00 p.m. también tendremos Eucaristía. 2:00 p.m. hora santa, 3:00 p.m. Eucaristía solemne y al finalizar la procesión con la imagen del Señor de los Milagros. Esa es entonces la agenda, todas las actividades que se van a realizar en el marco de la gran fiesta del Señor de los Milagros. Recordemos que la celebración es del 5 al 14 de septiembre del 2026, es decir, ya casi, para que nos vamos agendando entonces con todas estas actividades.

Victoria, a las 8:47, queridos oyentes. Les cuento que estaba conversando por aquí con nuestro querido padre Renan. Ustedes saben que tenemos una cita muy especial todos los sábados, pero resulta que hoy el padre no nos puede acompañar. Hoy tiene otros compromisos importantes con nuestra parroquia, entonces le mandamos un abrazo gigante. Lo vamos a extrañar mucho. Claro que en la próxima hora, a las 9:00 a.m, vamos a estar compartiendo algunos mensajes, esas capsulitas de esas personas vitamina que nos hacen tanto bien. Vamos entonces a dedicarnos a eso, a compartir las cartas de Dios para todos nosotros. Recordemos, a partir de las 9:00 a.m. Por supuesto, también saludar a esta hora a nuestro párroco y director, el padre Carlos Manuel Arenas Henao. Y también saludamos a nuestro padre Daniel, un abrazo muy especial para él. Por aquí, a propósito de las actividades de nuestra parroquia que estábamos compartiendo hace unos minutos, nos hacen la pregunta, Estefanía. ¿Hoy hay Eucaristías en las capillas de las veredas? Claro que sí, en sus horarios habituales, el Cedro, la Ferrería y Piedecuesta. Para que nos agendemos y para que vamos entonces a compartir. Nuestros sacerdotes en la tarde estarán en estas tres veredas, ya saben entonces. 8:49, yo quiero entonces que ustedes se reporten, que ustedes me cuenten cómo amanecieron, que me manden fotico, qué están haciendo a esta hora. Yo les cuento, les quiero contar que tenemos bastante, bastante calorcito. Yo no sé si es que yo estoy enferma. Oiga, yo vivo con un calor a toda hora. Yo quiero que ustedes me confirmen si eso es normal o si definitivamente uno está sintiendo el calor desde las 6:00 a.m. que se levanta. 8:49, por aquí ya estamos recibiendo algunos mensajitos, me dice el padre Renan. Estefanía, dígale a todos los oyentes que el día de hoy me encuentro en una reunión, no los puedo acompañar, pero los llevo en mi corazón. Un abrazo para nuestro padre Renan, de nuevo para nuestro párroco y director, el padre Carlos Manuel, y también para el padre Daniel. Por aquí nos dice doña Luz Carvajal, buenos días Estefanía, claro que sí, lo llevamos en el corazón. Hacemos de cuenta que nos está dando el programa y les decía que a partir de las 9:00 a.m. vamos a compartir esas capsulitas, esos mensajes. Yo siempre he dicho que hay una forma de empezar muy bien la mañana, la semana o el mes, ya que nos estamos aproximando al mes de septiembre, y es con buenas palabras. Vea, cuando estamos a veces en el programa del Padre Renan, yo les he mencionado, les he contado que a veces uno se encuentra, y yo quiero que todos hagamos la reflexión, uno se encuentra con personas, ay, hace tiempo yo no veía a fulanito de tal, no sé qué, y usted cómo está y cómo va la familia, no hermano, todo muy mal, las cosas no me salen, y todo eso de una u otra forma lo impacta a uno. Todo lo que uno escucha, todo lo que le dicen, los comportamientos de las personas, todo eso, si uno no lo quiera, son energías, dicen por ahí que son energías que uno va recibiendo, y uno, digamos que se contagia de esa energía, de lo negativo, de esas cosas que en vez de sumar, nos restan. Pero el día de hoy yo les hago una propuesta, vea, vamos terminando este mes de agosto, vamos a hacer la reflexión. ¿Cómo nos fue en este mes de agosto? ¿Cómo vamos en este 2026? Recordemos que ya llevamos 8 meses de este año. Y yo quiero que todos pensemos, ve cómo nos ha ido. En enero nos planteamos muchas metas. ¿Qué vamos a hacer esto, que lo uno, que lo otro, que en el trabajo, que en el estudio, que en la familia, que en lo personal, con el novio, con la novia? Y yo quiero que todos hagamos esa reflexión. Así no lo escribamos aquí en el WhatsApp de la emisora, pero cada uno allá en su casa, en su lugar de trabajo, mientras doña Luz hace el desayuno, tiende la cama, a esta hora, muchos apenas se están levantando. Pero que hagamos todos esa reflexión, cómo nos ha ido, cómo nos hemos portado, qué actitudes hemos tenido, de pronto todas esas cositas que no logramos controlar y que se nos han salido de las manos. Y yo les he dicho, vea, equivocarnos todo el tiempo, ¿por qué? Porque somos humanos, no somos robots, no somos de palo, nada. Somos humanos y el equivocarnos nos permite aprender y mejorar. Entonces vamos haciendo esa reflexión, ¿qué hemos aprendido? ¿En qué hemos
hemos mejorado, de pronto cosas en las cuales no nos ha ido tan bien. Recordemos, todo esto lo vamos a pensar, pero a conciencia, cada uno ser muy sincero consigo mismo y con los demás. Vamos a sincerarnos, como se dice, y si ustedes quieren, también pueden compartir todo eso al WhatsApp de nuestra emisora. Vea, Estefanía, a mí me ha ido muy bien en el trabajo, me ha ido muy bien en el estudio, he aprendido, todos los días aprendemos. Que ustedes me cuenten todas esas alegrías, vamos a conversar, todas esas tristezas también. A veces no nos vamos a decir mentiras, amanecemos como tristes, como con rabia, porque vuelvo a lo mismo. Recordemos que sentir es muy importante, porque sentimos, porque somos humanos, porque somos personas, porque nos equivocamos, pero estamos aquí precisamente para eso. Entonces, vamos a hacer ese ejercicio y nos vamos a convertir en esas personas vitaminas. Ya yo estoy preparando por aquí unos mensajes para que tengamos algunas reflexiones también bien bonitas y sigamos, por supuesto, en sintonía con Dios este programa. En honor a nuestro padre Renan, que hoy no nos puede acompañar, recordemos para los oyentes que apenas se están conectando, él se encuentra en una reunión. Me dice que es una reunión muy importante. Él la próxima semana nos va a estar contando, Dios mediante, de qué se trató, pero les envía muchas, muchas saludes. Igualmente, si ustedes quieren saludar al padre Renan, ustedes saben que él nos escucha, que él tiene WhatsApp, yo le puedo enviar todos esos mensajitos. 313-774-0808. Ya vengo pues entonces con todas esas reflexiones para que nos conectemos, para que compartamos también. Muy, muy pendientes.

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8: Son las 9:06.
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0: oyentes, quería empezar esta hora, una hora de encuentro, una hora de reflexión con esta canción tan bella. Esta canción se llama Querida Yo y es una dedicatoria para todos nosotros, para nuestro yo. Y yo quiero empezar esta reflexión con una pregunta. ¿Cuántas veces nos hemos olvidado de nosotros? Por el trabajo, por el estudio, o porque muchas veces estamos enfocados en dar lo mejor de nosotros mismos. Ojo, eso no está mal, pero enfocamos toda nuestra energía en demostrarle al otro, en demostrarle a nuestra familia, al papá, a la mamá, y nos olvidamos de nosotros. Estamos enfocados de pronto en terceras personas, en cuidar al otro, en amar al otro, y vuelvo a reiterar, esto no está mal, pero la pregunta aquí es, de pronto por dedicarnos a todo eso, que reitero, no está mal, nos hemos olvidado de nosotros mismos, nos hemos olvidado de que así como yo amo al otro, así como yo ayudo al otro, así como yo motivo, así como yo abrazo, así como yo beso al otro y lo acompaño, yo estoy haciendo todo eso conmigo misma o conmigo mismo. ¿Será que yo ya me abracé? ¿Será que yo ya me dije palabras bonitas? Y uno dice, pero ¿cómo así que uno mismo decirse palabras bonitas? Claro, vean, yo les quiero contar que hay un ejercicio y quiero que hablemos y quiero que conversemos y mejor dicho, nos conectemos aquí con esta horita que vamos a tener muy, pero muy especial, porque hay un ejercicio que hacía en el colegio y era de encontrarnos. Y para encontrarnos, nos parábamos frente a un espejo. Y lo primero que hacíamos era reconocernos a nosotros mismos. Por ahí hablamos mucho del amor, de abrazarnos, de cuidarnos. Pero para todo eso hay un primer paso. Y es reconocernos. ¿Y cómo nos reconocemos? ¿Yo qué siento? ¿Yo cómo me veo? Como una persona valiente, como una persona que a pesar de muchas dificultades puede con todo. Entonces yo quiero, si ustedes me están escuchando y tienen el tiempo, no tiene que ser hoy, este es un ejercicio que podemos hacer en cualquier momento. Yo creo que todos tenemos un espejo en la casa o andamos con un espejito en el bolso, allá en el trabajo tenemos un espejo. Vamos a hacer ese ejercicio, vamos a pararnos y como lo decía ahorita, vamos a sincerarnos. ¿Cómo me contemplo yo? ¿Cómo me percibo yo? ¿Cómo me veo yo? Ah, es que yo, Estefanía, me veo como una mujer valiente, como una mujer noble, de pronto muy vulnerable en ocasiones, que no sé controlar mis emociones, que seamos muy sinceros, porque les decía ahorita que el reconocernos y el reconocer al otro va a ser el primer paso para amarnos y para amar a los demás. Además de eso, queridos oyentes, pues quiero compartir también con ustedes, por aquí tengo, ¿cómo les parece que en nuestra biblioteca tenemos muchos libros? No les decimos mentiras cuando decimos tenemos muchos libros para todos los gustos, para todas las edades, y hay un libro que me acabo de encontrar, es un librito pequeñito, pero muy poderoso, y se llama Contigo en la Enfermedad. ¿De qué se trata? Pues les voy a compartir algo, porque yo lo estaba hojeando, apenas lo veo, y lo estaba hojeando, y les quiero contar una cosa. Sabemos que a esta hora nos están escuchando muchas personas enfermas y hay que entender, siempre lo hemos dicho, la enfermedad no es solo física, sino también emocional, ¿cierto? Cuando aparentemente estamos bien físicamente, no nos duele pues como el cuerpo, no nos duele nada, pero hay algo que sí nos duele y es el corazón. ¿Cierto? ¿Cuántas personas que de pronto a esta hora nos están escuchando y se levantaron tristes, se levantaron deprimidos, sin saber de pronto muy bien el camino? Y es que nadie tiene claro el camino. Vea, yo les quiero contar que uno a veces sí tiene esos días en los que se levanta y uno Dios mío, ¿será que lo que estoy haciendo sí está bien? ¿Será que sí va a funcionar? Y de pronto nos preocupamos y por eso mismo nos deprimimos y desarrollamos ansiedad y todo esto. Entonces, para todas las personas que a esta hora nos están escuchando y que están enfermitas, sea física o mentalmente, les tengo un mensaje de este libro. Me lo acabo de encontrar en este libro que se llama Contigo en la Enfermedad. Y hay un apartado de este libro que se llama Actitudes positivas del enfermo. ¿Cómo así? Ustedes han escuchado cuando mi mamá dice mucho esto, que uno está enfermo, pero uno también se echa a morir. Ah, es que a mí, yo tengo una gripa que mejor dicho, yo tengo un cólico, pero es que me voy a tirar a la cama. Mi mamá dice que eso es echarse a morir. Es decir, no una actitud optimista ante lo que yo estoy viviendo, sino que ya perdí un poquito del sentido y como que no me importa casi nada, entonces yo me voy a quedar en la cama. Ahí se queda todo el día. Entonces eso es echarse a morir. Por aquí nos dice entonces, actitudes positivas del enfermo. Mucha atención, el médico no tiene que enfrentarse él solo con el mal. También el enfermo tiene que luchar para curarse. Esta obligación moral no es solamente por el valor de su vida propia, sino también por el amor a los suyos y por la voluntad de Dios. Por aquí nos dice, el enfermo es el primer responsable de su salud. Oiga esto tan importante, el enfermo es el primer responsable de su salud. Por eso hay algunas recomendaciones. Lo primero que nos dice por aquí y de estas actitudes positivas es combatir el desaliento, combatir el desaliento. Momentos de abatimiento, todo el mundo los tiene. El enfermo que pretende quitárselos de encima de una vez por todas, pretende solamente imposibles, a menos que haya motivos poderosos. El enfermo no debe ocultar su desaliento a los que lo rodean. Estos pueden ayudarle a superarlo. A veces, llorar produce un desahogo beneficioso, pero hay que evitar repetir una y otra vez las mismas lamentaciones y así evitar el posible enfado de los que lo rodean. Oiga, eso qué tan importante, lo hablábamos hace unos minutos. Hay que evitar repetir una y otra vez las mismas lamentaciones. A veces, queridos oyentes, tanto que agradecerle a la vida y vivimos en lamentaciones todo el tiempo. Eso es una quejadera que no me gusta, que no me sirve, que no funcionó, que fulanito, que peranito. Y quejamos y quejamos. Y yo siempre he sido muy enfática con ustedes. Cuando nos quejamos mucho, cuando todo es malo, cuando nada nos gusta, pues nada nos funciona. Por eso es que vivimos así como con rabia, como con tristeza. No, hay que sacarle provecho a absolutamente todo. Les voy a volver a repetir esto porque me parece muy importante. Hay que evitar repetir una y otra vez las mismas lamentaciones. Esas lamentaciones que ya nos conocemos hasta el cansancio, que ya lo conocen en la casa, que él siempre dice lo mismo, que nada funciona, que nada sirve. No, vamos a cambiar el chip y vamos a dejar a un lado todo eso. Recuerden que entre más optimistas seamos, entre más agradezcamos, entre más hagamos todo eso, más cosas bonitas vamos a traer a nuestra vida. Por aquí hay otra actitud positiva, permanecer activo. Cuando no se tenga fiebre ni hay dolores fuertes, conviene estar ocupado, no importa en qué. Y esto no solamente para matar el tiempo, sino también para conservar el gusto por la actividad. Porque si no, la cabeza acecha al enfermo. Cuando se está enfermo, hay tiempo para reflexionar sobre el presente, para rezar, para pensar en el futuro, para aprender a conocer mejor a los otros y sobre todo, conocernos a sí mismos. Entonces, mire qué tan importante es estar ocupados, hacer otras cosas en vez de quedarnos en la cama todo el tiempo. Yo sé que a veces uno dice, la cama es muy rica y en la cama me siento bien y amamos la camita, pero ¿por qué no hacemos otras cosas? Si nos sentimos bien, ¿Por qué no leemos un libro? ¿Por qué no pintamos? ¿Escuchamos música? ¿Conversamos con el vecino? ¿Salimos a caminar? ¿Sembramos una planta? ¿Tejemos? Hay infinidad de actividades que podemos hacer, porque cuando estamos en la cama o cuando nos sentamos por ahí, pues vamos alimentando la mente de cosas no muy buenas. Y nos dice este libro que la mente acecha y eso es lo que nos enferma. Y por último, hay otra actitud positiva, esta es muy importante, y es ser agradecido. Si los sanos han de ser indulgentes con los enfermos, también estos han de serlo con los que no tienen la compañía. A pesar de la buena voluntad, se pueden cometer errores, impacientarse y equivocarse. Nadie permanece insensible a una señal de gratitud. Un gracias salido del corazón es frecuentemente el mejor de los estímulos que el enfermo puede ofrecer a quienes lo cuidan. Oiga esto tan importante. Y es que a veces se nos olvida decir gracias. ¿Cuántas personas, cuántos cuidadores siguen trabajando, siguen cuidando, siguen amando a ese enfermo, velando por él, pero no reciben un gracias? Algo tan sencillo, porque es algo muy sencillo, pero que significa tanto como decir gracias. Entonces, a todos los enfermitos, vamos a ponernos la mano en el corazón, también vamos a hacer la reflexión y a ser conscientes de todo lo que hacen las personas por nosotros cuando estamos enfermos. Que la aromática, que vea esta sopita, que tómese la pastilla, que yo le calenté esta agua, que vea, aplíquese esto, que vamos allí, venga, yo le pido la cita médica, venga, yo le colaboro, venga, yo lo acompaño. Todo eso merece un gracias. Y desde aquí, desde La Voz de Amagá, a todos los cuidadores, enfermeras, a todos los amigos que trabajan en el hospital, en los diferentes centros de salud, a todos los voluntarios, a todo el cuerpo de bomberos, a todas las personas que día a día, día sin descanso, están velando por el cuidado, están velando por la salud. Gracias, infinitamente gracias. Y ustedes también, allá en sus casas y en sus comunidades, vamos a agradecer a todas esas personas que definitivamente los han acompañado, los han apoyado, porque recuerden que eso es lo más importante. Por ahí dicen que una enfermedad, lidiarla sola es muy dura, pero tenemos a muchas personas que están con nosotros en ese proceso y es momento de agradecer. Recuerden, queridos oyentes, que ustedes hacen parte de este programa, que hoy estamos aquí compartiendo todas estas reflexiones. Hoy no nos pudo acompañar el padre Renan, pero dedicamos esta hora precisamente a escucharlos, a que nos cuenten, a que nos envíen sus saludos, a que nos cuenten de sus alegrías, pero también de sus tristezas. ¿Qué quieren escuchar? Hablábamos de que la música, las canciones, representan una terapia maravillosa y que cuando escuchamos canciones como que nos animamos más, como que nos gusta más, entonces vamos a hacerlo, vamos a animarnos. Ustedes pueden solicitar sus canciones favoritas a través del 313-774-0808. A esta hora les quiero presentar una canción que es un regalo al corazón, y es que se llama precisamente El Regalo Más Grande, de Tiziano Ferro, a esta hora, 9 de la mañana y 27 minutos.
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9 de la mañana y 34 minutos. Seguimos entonces conectados a esta hora. Por supuesto, muy, muy, muy contentos de saludarlos, de saber que ustedes están ahí escuchando y encontrándonos, porque esta hora es de encuentro y de reencuentro. Tengo muchos mensajitos, ya los voy a leer. Les quiero compartir una reflexión. Una reflexión muy, pero muy bella que se llama El coraje de ser feliz. Y dice por aquí, este es un mensaje para dejar de autosabotearse porque ese es el primer paso hacia la felicidad. Cuando, dicen las abuelitas, cuando dejamos de darnos como tanto rejo, como tanto palo, de exigirnos tanto, es cuando encontramos la felicidad. Nos dice entonces esta gran reflexión: la felicidad no se encuentra en el mañana perfecto que imaginamos, sino en el imperfecto presente que tenemos el coraje de vivir. ¿Alguna vez has sentido que eres tu propio obstáculo para la felicidad? Es como una barrera invisible que te separa de una alegría auténtica. A menudo, sin darnos cuenta, creamos pequeños sabotajes en el camino hacia nuestra felicidad. El miedo de una felicidad duradera es más común de lo que parece. Nos parece casi que hay un límite a partir del cual nos sentimos incómodos y entonces empezamos a encontrar defectos o a crearnos problemas para volver a una zona segura. También está el peso de las expectativas sociales. Nos contenemos de brillar por miedo al juicio de los demás. Pero la verdadera felicidad no depende de la aprobación externa. Nace dentro de nosotros. Seguimos con esta reflexión. Con frecuencia preferimos la comodidad de nuestra zona de confort a la incertidumbre del cambio, incluso cuando estamos insatisfechos. Sin embargo, la felicidad se esconde más allá de esos límites y no está en conflicto con la ambición. Podemos perseguir grandes sueños sin sacrificar la felicidad en el presente. ¿Escucharon bien? Recordemos, podemos perseguir grandes sueños sin sacrificar la felicidad en nuestro presente. Vivir plenamente requiere coraje y voluntad de superar nuestras propias barreras. Entrenar la felicidad es como ejercitar un músculo. Elegir ver lo positivo, cultivar la gratitud, apreciar el presente. Ser feliz no es solo una reacción, es una elección consciente y activa. Recuerda que tienes el derecho de buscar tu bienestar, de escucharte y de respetar tus propios tiempos. No necesitas tener siempre todas las respuestas ni seguir caminos predefinidos. Tu historia es única y mereces vivirla sin miedo al juicio de los demás. Cada pequeño paso es un acto de amor hacia ti. Recordemos, elegir siempre, ver lo positivo, cultivar la gratitud y apreciar el presente. Es una reflexión que les comparto en esta mañana de elegir, a pesar de tantos obstáculos y tantos problemas, todas esas piedritas que se van cruzando en nuestro camino, todas esas curvas de este camino, porque recordemos que la vida no es un camino recto, no es una carretera recta, sino que es una carretera con muchas, muchas curvas, una carretera que a veces tiene piedritas. Son todos esos problemas que van surgiendo, pero sé que somos capaces de superarlos. Por aquí voy a leer algunos mensajes. Por aquí nos dice Doña Luz Carvajal: buenos días, Estefanía, llevamos a nuestro Padre Renal en el corazón, que Dios lo bendiga y lo cuide. Claro que sí, Doña Luz, un abrazo muy especial para usted. Por aquí Doña Idefe

Raúl Santi. Ah, bueno, don Tiberio, se la programa a partir de las 10 de la mañana, que igual este espacio se nos fue muy rapidito, son las 9 y 40. Por aquí nos dice doña Luz en Palenque, buenos días, Estefanía, ¿cómo amaneció? Por acá también me solicita una canción, ya se la voy a programar. Muchas saludes al padre Renán y con la ayuda de Dios, la próxima semana nos pueda estar dando el programa tan hermoso. Bueno, ahí tenemos a doña Luz allá en Palenque. Por aquí doña Doris Castrillón. Estefanía, muy buenos días. Un saludito especial para todos los que están conectados con nuestra voz de Amagá. Saludar a todos los sacerdotes. Hoy amanecimos muy agradecidos por otro nuevo amanecer. Por aquí dice, me envía unas fotos de un paisaje maravilloso. Dice que esto fue en la madrugada de ayer y anoche, ¿cómo les parece? Desde su pedacito de cielo en su vereda La Gualí. Oiga, definitivamente hemos tenido unos atardeceres y unos amaneceres maravillosos y lo confirmamos porque doña Doris Castrillón, nos envía por aquí unas fotos. Vea el cielito como rosado, como morado, como azul, no, mejor dicho, algo maravilloso. Y por aquí nos dice también, las últimas imágenes fueron anoche, estos destellos llamaron muchísimo la atención de mi tía. Ella dice que nunca en su vida había observado algo así. Esos momentos son realmente hermosos. Claro que sí, doña Doris, y allí radica precisamente el agradecimiento, que seamos capaces de agradecer un amanecer, un atardecer, levantarnos y ver la montaña, levantarnos y ver Cerro Bravo, Cerro Tusa, Piedra Pelona, las areneras, divisar nuestras veredas también, a nuestros amigos que viven en el Cedro, por ejemplo, que tienen una vista privilegiada, los amigos también de Nicanor. Eso es lo más bonito, valorar todo aquello que tenemos, todo aquello que nos rodea. Por aquí nos dicen, este es un cumpleaños, ya lo vamos a saludar en minuticos. Y por aquí nos dice Marina, muy buenos días para todos los oyentes, en especial para todos los que sufren quebrantos de salud en las clínicas y en su casa. Un abrazo para todos ellos y mucha fortaleza. Y nos dice que quiere escuchar la canción ¿Cómo no creer en Dios? Claro que sí, la vamos a escuchar entonces en unos minuticos y les quiero presentar a esta hora una canción porque definitivamente amar es un privilegio y así se llama esta canción, El Privilegio de Amar, 9 de la mañana y 42 minutos.

Gaitán Venegas a esta hora, 9 de la mañana y 53 minutos, que el presente es lo único que tenemos. Vea, yo siempre les he dicho, a veces vivimos tan preocupados por el pasado. Ay, lo que yo no hice, lo que me faltó, lo que no dije, bendito sea el Señor. Y vivimos en constantes lamentaciones. Otros vivimos despreocupados por el futuro. ¿Yo qué voy a hacer mañana? ¿Yo qué voy a hacer la próxima semana? No, y ya el 2027, más de uno ya está así. Vea, se nos fue un año y no hicimos nada, y ya el otro, ¿qué vamos a hacer? No, venga, el presente es lo único que tenemos. ¿Quién nos dice acá? Por eso les quería compartir esta canción, una canción bastante alegre, y ya vamos terminando este espacio. Tengo por acá muchos mensajitos, saludar a esta hora a todos nuestros oyentes allá en El Mango, nuestros oyentes en El Mango, un abrazo muy especial. Y por aquí nos comparten, pero no tengo el nombre. Bueno, Doña Olga, es Doña Olga, nos comparte unas fotografías de un amanecer maravilloso, un amanecer maravilloso. Agradezcamos, queridos oyentes, si usted ya se levantó aburrido, triste, es un buen momento para que le ponga una buena cara a la vida, y sobre todo hay que agradecer. 9 de la mañana y 55 minutos.

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Buena salsa para esta mañana de sábado, fin de semana, 10 de la mañana y 22 minutos. Oiga, me dicen que a esta hora, no, Estefanía, apenas nos estamos levantando. ¡Qué afán! Que levantarse a las 5 de la mañana, a las 6. Personas que no tienen que trabajar, que no tienen que estudiar, aprovechan el fin de semana para hacer locha, como se dice, para hacer pereza, para dormir hasta tarde, cosa que en semana no se puede hacer. En semana todos, absolutamente todos, madrugamos. A los que a esta hora también están en el trabajo, un abrazo muy especial a los que están en las agropecuarias, en las ferreterías, en los almacenes también. Buenos días, restaurantes. Allá nuestros amigos también en la plaza de mercado y a esta hora con información, queridos oyentes, recordemos, por aquí nos dicen desde las empresas públicas de Amagá Epama, Amagá, prepárate con tiempo. Recordemos que desde mañana 30 de agosto, a partir de las 11 de la noche, se realizará la suspensión temporal del servicio del acueducto. ¿Y hasta cuándo? Recordemos, lunes 31 de agosto, martes 1 y miércoles 2 de septiembre. Esta suspensión va hasta el próximo miércoles, de domingo a miércoles, para que todos ustedes estén muy pendientes. La invitación, abastecernos de manera responsable, almacenar únicamente el agua necesaria para las actividades básicas del hogar, evita aumentar innecesariamente tu consumo y permite que otras familias también puedan prepararse. Durante la suspensión se contará con el apoyo del Cuerpo de Bomberos de Amagá para el abastecimiento, las rutas y los horarios los estaremos informando oportunamente, mucho ojo, a través de los canales oficiales de las empresas públicas de Amagá, a través de Epama y también a través de nuestra emisora comunitaria La Voz de Amagá. Recordemos, si usted está escuchando a esta hora la información, avísele a toda su comunidad. Si ustedes tienen el acueducto de Epama, avísele a toda su comunidad, avísele al vecino, avísele a los familiares que suspensión temporal del servicio del acueducto irá hasta el próximo miércoles 2 de septiembre a partir de mañana, domingo 30 de agosto, desde las 11 de la mañana. Entonces uno ante esto se pregunta, bueno, ¿y por qué? ¿Por qué suspenden el servicio del agua y tantos días? Esto es una contingencia, entonces les vamos a contar por qué se suspende el servicio. Les contamos que en Calle Larga se realizará la demolición de una losa de puente que presenta una avería. Debajo de esta estructura se encuentra la red de aducción que transporta el agua cruda hacia nuestra planta de tratamiento de agua potable. Entonces recordemos, se suspende el servicio del agua hasta el miércoles porque en Calle Larga se realizará la demolición de una losa de puente que presenta avería y debajo de este puente se encuentra entonces la red de aducción que transporta el agua cruda hacia la planta de tratamiento de agua potable. Entonces recordemos, ¿qué se hará? Para realizar la intervención de manera segura será necesario suspender temporalmente el paso del agua hasta el miércoles, desde mañana hasta el miércoles. Intervenir también la tubería en los puntos donde se encuentra apoyada, realizar la demolición de la losa, instalar nuevamente la tubería y avanzar hacia el restablecimiento del servicio. Por tratarse de un trabajo en una zona de altura considerable, se requieren andamios, equipos especializados y herramientas para realizar la intervención. La suspensión del servicio de agua potable desde Epama permite desarrollar los trabajos de manera segura y reducir los riesgos para el personal y contratista y los equipos operativos, pues para que ellos puedan avanzar. Nuevamente recordarle, suspensión temporal del servicio del acueducto desde este domingo 30 de agosto a las 11 de la noche hasta el lunes 31 de agosto, martes 1 y miércoles 2 de septiembre. Desde el domingo hasta el miércoles se suspende temporalmente el servicio del acueducto. Entonces uno se pregunta, bueno, ¿y qué pasa con las instituciones educativas? Un llamado para toda la comunidad educativa.
educativa. Amagá continúa con sus clases durante la contingencia. Ante la suspensión programada del servicio de acueducto, se autoriza para las sedes urbanas de la institución educativa Escuela Normal Superior de Amagá y la institución educativa San Fernando, y contarles que se desarrollan las actividades académicas bajo la modalidad semi-escolarizada, con horarios flexibles y estrategias como guías y talleres, mientras se restablecen las condiciones para el regreso presencial. Entonces, recordemos, Amagá continúa con sus clases durante la contingencia. Ante la suspensión programada del servicio de acueducto, igualmente se autoriza clases para las sedes urbanas, Normal Superior y Liceo San Fernando. Recordemos que se desarrollarán las actividades académicas bajo modalidad semiescolarizada, con horarios flexibles y estrategias también como guías, talleres, mientras se restablecen las condiciones para el regreso presencial, porque recordemos que la suspensión va hasta el próximo miércoles. También nos llega más información en la administración municipal. Pues les quiero contar que en el marco de la contingencia por la suspensión del servicio del agua, desde el próximo lunes la administración municipal cambia su horario. Entonces tendremos atención al público hasta la 1:30 de la tarde. Recordemos, si usted de pronto que nos está escuchando, y yo voy a bajar esa semanita a hacer una vueltecita, recordemos que la administración municipal, en el marco de esta contingencia, hasta el próximo miércoles tendrá su atención al público hasta la 1:30 de la tarde. Esa es la información que les compartimos a esta hora, 10 de la mañana y 29 minutos. Tareita para este fin de semana: abastecernos con agüita, porque recordemos que a partir de mañana, 11 de la noche, van a suspender el servicio del agua hasta el próximo miércoles. Como les decía, si usted está escuchando esa información, por favor, avísele a toda su comunidad, de pronto al señor que no está escuchando la emisora, que no tiene cómo enterarse, que el servicio del acueducto será suspendido por parte de las empresas públicas de Amagá hasta el próximo miércoles. Y seguimos disfrutando de la buena música y, por supuesto, siempre alegre, 10 de la mañana y 29 minutos.

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1: Son las 10:34.

0: 50 con A la Antigüita, 10 de la mañana y 41 minutos. Oiga, saludar a esta hora a todos nuestros amigos que se encuentran en la plaza de mercado. Los que a esta hora están vendiendo la legumbre, están allá haciendo el almuerzo. Tenemos grandes amigos y muy emprendedores en nuestra plaza de mercado, Los Guayacanes. Un abrazo muy especial para todos los que se encuentran también en tiendas allá, nuestra amiga Saura en Miscelánea La Avenida, un abracito también muy especial en los supermercados, en las ferreterías, en las zapaterías, un abracito para todos. Por aquí tenemos algunos mensajitos, nos dice doña Nelly Carmona, hola, ¿cómo amanecieron? Espero que hayan amanecido bendecidos por el Señor. Un saludito para el padre Renán, para nuestro párroco Manuel y para el padre Daniel, que estén muy bien, que los llevo en mi corazón. Oiga, y les cuento que en esta mañana tan bonita, en esta mañana de sábado 29 de agosto, tenemos una cumpleañera. Tenemos cumpleaños a esta hora, entonces escuchemos de qué se trata.
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0: Nos llega un mensajito desde Titiribí. Buenos días, Estefanía. ¿Cómo amaneció? Espero que haya amanecido muy bien. Para saludar a Diana María Berrío Agudelo, que está de cumpleaños. La saluda a su esposo, sus tres hijos y su nieta. También la saluda a la mamá, los hermanos y toda la familia. ¿Cómo les parece? La mamá le desea un feliz cumpleaños y que siga cumpliendo muchos años más. Que Dios la bendiga y la colme de muchas bendiciones. Oiga, un abracito para Diana María Berrío Agudelo de parte de su madre Luzmila Agudelo en la Peña Titiribí.

Bueno, y por aquí una dedicatoria muy especial. Nos dicen que quieren complacer a Diana allá en la Peña Titiribí con la canción de Francisco Gómez, el cumpleaños de mi madre a esta hora, para Diana, Dianita, que está cumpliendo años, también ella fiel oyente de nuestra emisora. Que Dios la bendiga, le dé mucha salud y sobre todo mucha, mucha prosperidad.

0: las 10 y 51 minutos.
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0: Bailamos, gozamos y disfrutamos en esta mañana, mañana de sábado. Oiga, por aquí tenemos noticas, tenemos mensajitos. Vamos a escuchar, vamos a leer qué nos dicen nuestros oyentes a esta hora. Buenos días.
1: Fanía, muy buenos días.
0: Buenos
1: ¿Cómo
0: días?
1: Amaneció? Espero que haya amanecido bien, le decías por el Señor.
0: Sí, señora.
1: Para felicitar a Diana María en la Peña Titiribí. Que ella sabe quién soy yo. Yo la distingo a ella. Ella es muy, muy linda amiga, muy, muy queridos todos allá. Es la hija de doña Luz Mila Gudelo. De parte de Elgar y de parte de mía, un feliz, le deseamos un feliz cumpleaños, que cumpla muchos años más, que Dios me la bendiga, que la queremos mucho. Lo mismo que a doña Luz Mila también. La apreciamos mucho esa familia. Y que pase una linda tarde en compañía de todos los hijos y de la mamá. Que la queremos mucho.
0: Bueno, ese es un mensajito bien, bien bello de parte de doña Leonor para Diana, Dianita, que está de cumpleaños allá en Titiribí, Vereda La Peña. Un abrazo bien especial. Y por aquí también nos dice doña Nelly Carmona, hola querida, para saludar a Leonor, a Janet Flores, Blanca Usma y esposo, Ligia Tabor, Dal Guasquita, doña Luz, en Camilo C, y a todos los oyentes, por favor, un tema para todos ellos, resignación de los cuyos, y mejor dicho, como estamos complaciendo a todos nuestros oyentes, pues por aquí, resignación de los cuyos a esta hora, 11 de la mañana y 8 minutos.

0: escuchábamos al señor Luis Alberto Posada, Bebiendo por Ti. Oiga, son esas canciones que definitivamente suenan y saben a puro fin de semana. ¿Y a qué sabe un fin de semana? Pues sabe a sancocho, sabe a frijoles, sabe a familia también. A esta hora muchos allá en casita que nos están escuchando. Y les quiero contar, por aquí tenemos noticas de voz. Doña Alba en Travesías, buenos días.
1: Negra hermosa, como amaneció. Feliz porque mi Dios nos manda día y tras día agüita y sol. Mi negra, abrazos y besos para ti. La quiero mucho. Hizo mucha falta el padre Renal en la emisora hoy con la oración que él sale haciendo. Ese programa él tan lindo, tan especial. Bueno, mi negra hermosa, para decirle que la niña, la nieta mía, sí, me dijo que complaciera a una amiguita de ella del colegio de la normal, que hoy está cumpliendo años, ajá, Salomé. Hoy está cumpliendo 14 años, entonces que para que usted me la complazca, me la felicite en sus 14 añitos, que mi Dios le da larga vida, que la tenga aliviadita con la ayuda del Señor y que mi Dios le dé mucha, mucha, mucha fortaleza a la niña para estudiar. Es compañerita de la niña, de la nietecita mía, son compañeritas del colegio. Entonces, para felicitarla en el cumpleaños de hoy. Bueno, mi negra hermosa, abrazos y besos grandes, la quiero mucho. Y saludos a todos los padres, yo la quiero mucho, mi negra hermosa.
0: Tan bella, doña Alba, un abrazo muy especial. Claro que sí, vamos a complacer a la compañera de su nieta. Hoy está cumpliendo 14 añitos. Y bueno, por aquí las mañanitas, claro que sí, 11 de la mañana y 21 minutos.
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Weimar Gallego a esta hora, 11 de la mañana y 31 minutos. Queridos oyentes, recordemos que les estamos haciendo el llamado a todas las comunidades que se abastecen del acueducto de las empresas públicas de Amagá, también EPAMA. Recordemos que a partir de mañana, 11 de la noche, se realiza una suspensión temporal del servicio del acueducto por los trabajos que se adelantan en Calle Larga. Recordemos que empieza mañana, 11 de la noche, para posteriormente iniciar los trabajos lunes, martes y miércoles. Es decir, que la suspensión va hasta el próximo miércoles 2 de septiembre del 2026. Por eso lo estamos invitando a que todos ustedes puedan recoger agüita, baldecitos, canecas durante este fin de semana. Más información a esta hora. Las empresas públicas de Amagá, EPAMA, hacen un llamado a toda la comunidad. El agua que llega a nuestros hogares comienza su recorrido mucho antes de abrir una llave. Nuestra boca toma, ubicada en la vereda Nicanor, en la quebrada La Paja, actualmente presenta bajos niveles de caudal. Desde allí, el agua realiza un recorrido hasta nuestra planta de tratamiento de agua potable, ubicada en Camilo C. La Virgen, donde es tratada para llegar a nuestros hogares. Hoy ese recurso necesita de nuestra responsabilidad. Estamos atravesando el fenómeno de El Niño, una situación que está generando altas temperaturas y reducción de caudales en diferentes regiones del país. Por eso desde EPAMA, Empresas Públicas de Amagá, hemos evidenciado prácticas que debemos evitar, como el lavado de vehículos, motocicletas y fachadas, además de otros usos innecesarios del agua. Hoy no es momento de desperdiciar, es momento de cuidar, por eso cierra la llave cuando no la estés utilizando, evita consumos innecesarios y utiliza únicamente el agua que necesitas. El agua que cuidamos hoy es la que tendremos disponible el día de mañana. Atentamente, Empresas Públicas de Amagá. Recordemos entonces, queridos oyentes, vamos a consumir el agua, pero a conciencia, sobre todo por esa contingencia que empezamos a vivir desde el día de mañana, 11 de la noche, hasta el próximo miércoles. Contarles nuevamente que se suspende el servicio del acueducto. Todas las personas, todos los hogares, todas las comunidades, todas las familias que se surten del acueducto de EPAMA. Contarles que se suspende el acueducto desde mañana, 11 de la noche, hasta el próximo miércoles. Recordemos que eso es por los trabajos que se adelantan en el puente de Calle Larga. Yo sé que hay muchas preguntas respecto a todo esto que está sucediendo con el servicio del acueducto, pero recordarles, entonces vamos a responder algunas preguntas para todos nuestros oyentes y para tener más claridad de la información. Lo primero es, ¿por qué se suspende el servicio del acueducto hasta el miércoles? La suspensión es necesaria porque en Calle Larga se realizará la demolición de una losa de puente que presenta una avería. Debajo de esta estructura se encuentra la tubería de aducción que lleva el agua cruda hacia la planta de tratamiento de agua potable. Y otra pregunta, ¿y qué tiene que ver la tubería? Para poder demoler la losa de manera segura, la tubería debe intervenirse temporalmente en los dos puntos donde está apoyada. Una vez terminada la demolición, la tubería se vuelve a instalar y se avanza en el restablecimiento del servicio. Esto para el día miércoles. ¿Por qué no se puede hacer el trabajo con el agua circulando? Porque este es un trabajo que se realiza en una zona de altura considerable y requiere andamios, equipos especiales y herramientas para el corte de la tubería. Mantener el sistema en funcionamiento durante la intervención aumenta los riesgos tanto para el personal contratista como para el equipo operativo de las empresas públicas de Amagá. Entonces, si de pronto nos preguntamos, ¿es que EPAMA decidió suspender el agua porque sí? No, recordemos que la suspensión responde a una necesidad técnica y de seguridad para poder realizar la intervención. El objetivo de las empresas públicas de Amagá es garantizar la continuidad del servicio y suspenderlo no es conveniente para nosotros, pero en este caso, pues es necesario para poder ejecutar los trabajos de manera segura. ¿Por qué se está solicitando a las familias, a todas las comunidades a abastecerse desde hoy?
porque se quiere que todas las familias puedan prepararse con anticipación para los días donde no vamos a tener agua. Por eso es muy importante hacerlo responsablemente, almacenando únicamente lo necesario y evitando hacer consumo innecesario. Ah, es que yo voy a lavar la moto, es que yo voy a lavar el carro. Venga, su moto, su carro pueden esperar unos días más. Ahora recordemos que no vamos a tener agua durante 3 días. Entonces, a hacer uso responsable. ¿Por qué hacemos tanto énfasis, se hace tanto énfasis en no acaparar el agua? Ah, es que toda el agua es para mí, me pertenece, yo consumo más. Recordemos que no, vamos a ser conscientes de que todos necesitamos el agua. Actualmente se tienen condiciones de bajos caudales, recordemos, y somos enfáticos, estamos afrontando el fenómeno del Niño, altas temperaturas. Si muchas personas aumentan de manera considerable su consumo al mismo tiempo para llenar tanques y recipientes, las reservas pueden disminuir rápidamente y otras familias pueden tener dificultades para abastecerse. Y ahora, ¿qué está pasando en el caudal? La Boca Toma, ubicada en la vereda Nicanor, en la quebrada La Paja, actualmente presenta un caudal muy bajito. Se están atravesando pues, el fenómeno del Niño, que ya lo hemos mencionado, y esto está generando condiciones de altas temperaturas y reducción de caudales, pero no solamente aquí en Amagá, sino en diferentes zonas del país. Entonces, ¿qué es lo que recomienda EPAMA? Que la comunidad se prepare de manera responsable, almacenar el agua necesaria para las actividades básicas, evitar desperdicios y suspender durante todos estos días actividades que impliquen el consumo innecesario, como lavar fachadas, vehículos o motos. ¿Y qué pasará durante la suspensión? Se contará con el apoyo del Cuerpo de Bomberos de Amagá para labores de abastecimiento. Las rutas y los horarios serán informados a través de los canales oficiales de EPAMA y también a través de La Voz de Amagá y diferentes medios de comunicación del municipio. Recordemos entonces esta importante información. Si usted, querido oyente, que a esta hora nos está escuchando, favor, avisarle a sus vecinos, a su comunidad. Esto únicamente para las personas pues, que se abastecen del acueducto de Pama. Nos han preguntado, ay, en Camilo C, ay, en Minas. Recordemos que hay comunidades que tienen diferentes acueductos y hemos sido muy enfáticos que esta información es de las empresas públicas de Amagá. 11:39 por aquí aprovechamos para saludar a los oyentes que están en sintonía. Nos escribe Brian Munera, allí en Ricopan, allí cerquitica, nos dice para solicitar el tema, el verdadero culpable de Diomedes Díaz. Claro que sí, en minuticos lo vamos a complacer porque estamos de fin de semana con La Voz de Amagá.

La buena salsa para este fin de semana, queridos oyentes. Ya tenemos las 11 de la mañana y 43 minutos. A esta hora también nos vamos despidiendo de todos ustedes. Recuerden que pueden seguir conectados con La Voz de Amagá y que nos escuchamos, si Dios quiere y lo permite, este lunes, dándole la bienvenida, por supuesto, al mes de septiembre y despidiéndonos también del mes de agosto. Un abrazo muy, pero muy especial para todos ustedes y que tengan un bendecido y bonito sábado y fin de semana.

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10: El ángel del Señor anunció a María,
11: y ella concibió por obra y gracia del Espíritu Santo.
10: Dios te salve María, llena eres de gracia, el Señor está contigo. Bendita tú eres entre todas las mujeres, y bendito es el fruto de tu vientre Jesús.
11: Santa María, Madre de Dios, ruega por nosotros pecadores, ahora y en la hora de nuestra muerte. Amén.
10: He aquí la esclava del Señor.
11: Hágase en mí según tu palabra.
10: Dios te salve María, llena eres de gracia, el Señor está contigo. Bendita tú eres entre todas las mujeres y bendito es el fruto de tu vientre Jesús.
11: Santa María, Madre de Dios, ruega por nosotros pecadores, ahora y en la hora de nuestra muerte. Amén.
10: Y el Verbo de Dios se hizo carne
11: y habitó entre nosotros.
10: Dios te salve María, llena eres de gracia, el Señor está contigo. Bendita tú eres entre todas las mujeres y bendito es el fruto de tu vientre Jesús.
11: Santa María, Madre de Dios, ruega por nosotros pecadores, ahora y en la hora de nuestra muerte. Amén.
10: Ruega por nosotros, Santa Madre de Dios,
11: para que seamos dignos de alcanzar las promesas y gracias de nuestro Señor Jesucristo. Amén.
10: Oremos. Te rogamos, Señor, que derrames tu gracia en nuestras almas, para que los que por el anuncio del ángel hemos conocido la encarnación de tu Hijo Jesucristo, por su pasión y su cruz, seamos llevados a la gloria de la resurrección. Por el mismo Cristo nuestro Señor.
11: Amén.
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13: Son las 12:06.

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1: Son las 12 y 31 minutos.

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1: Es la 1:31.
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5: Son las 2:03.
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0: Las 2:32.
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9: Son las 3:02.
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Son las 4 y 32 minutos. 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

0: 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Buena de más.
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4: Son las 5:02.
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la canción se sabe, el público la canta, ¿no? Te damos una con el corito. Sí. Vamos, Lucho, tú estás. Yo no valgo un peso aquí. ¿Cuál de ella quieres tú en esta canción? Si no te canta la canción, es tipo que no te quiere. ¿Oíste? Ah. Esa es mi.

0: Las 6:02.
1: Y entregar su vida por amor. En medio de un mundo marcado por las guerras, la violencia, desplazamiento, sufrimiento y tanta incertidumbre, también Colombia enfrenta grandes desafíos de convivencia, seguridad, justicia y solidaridad. En nuestra querida Magá, damos gracias por todo signo de encuentro, participación y fraternidad que nos ayudan a construir comunidad. Que esta Eucaristía nos ayude a comprender que seguir a Cristo no significa buscar una vida sin dificultades, sino aprender a vivirlas con fe, esperanza y amor, poniendo nuestra vida al servicio de Dios y nuestros hermanos. Con un corazón dispuesto y alegre, participemos de esta celebración.
2: En el día en que celebramos la victoria de Cristo sobre el pecado y sobre la muerte, reconozcámonos que estamos necesitados de la misericordia del Padre para morir al pecado y resucitar a una vida nueva. Tú, que has venido a buscar al que estaba perdido,

0: Dios Todopoderoso, tenga misericordia de nosotros, perdone nuestros pecados y nos lleve a la vida eterna.
1: Amén.
0: Gloria a Dios en el cielo. En la tierra paz a los hombres que ama el Señor. Por tu inmensa gloria te alabamos, te bendecimos, te adoramos, te glorificamos. Te damos gracias, Señor, Dios Rey Celestial, Dios Padre Todopoderoso, Señor Hijo Único Jesucristo, Señor Dios, Cordero de Dios, Hijo del Padre. Tú que quitas el pecado del mundo, ten piedad de nosotros. Tú que quitas el pecado del mundo, atiende nuestra súplica. Tú que estás sentado a la derecha del Padre, ten piedad de nosotros. Porque solo tú eres santo, solo tú, Señor, solo tú, Altísimo Jesucristo, con el Espíritu Santo, en la gloria de Dios Padre. Amén. Oremos. Dios Todopoderoso, que posees toda la perfección, infunde en nuestros corazones el amor de tu nombre y concédenos que al crecer nuestra piedad alimentes todo bien en nosotros y con solicitud amorosa lo conserves. Por nuestro Señor Jesucristo, tu Hijo, que contigo vive y reina en la unidad del Espíritu Santo y es Dios por los siglos de los siglos.
1: Amén.
0: Pueden sentarse.

0: Lectura del libro de Jeremías. Me sedujiste, Señor, y me dejé seducir. Has sido más fuerte que yo y me has podido. He sido a diario el hazme reír. Todo el mundo se burlaba de mí. Cuando hablo, tengo que gritar, proclamar violencia y destrucción. La palabra del Señor me ha servido de oprobio y desprecio a diario. Pensé en olvidarme del asunto y dije, no lo recordaré, no volveré a hablar en su nombre. Pero había en mis entrañas como fuego algo ardiente encerrado en mis huesos. Yo intentaba sofocarlo y no podía. Palabra de Dios.
1: Te alabamos, Señor.

0: Mi alma está sedienta de ti, Señor Dios mío.
1: Mi alma está sedienta de ti, Señor Dios mío.
0: Oh Dios, tú eres mi Dios, por ti madrugo. Mi alma está sedienta de ti, mi carne tiene ansia de ti, como tierra reseca, agostada, sin agua.
1: Mi alma está sedienta de ti, Señor Dios mío.
0: Como te contemplaba en el santuario, viendo tu fuerza y tu gloria, tu gracia vale más que la vida, te alabarán mis labios.
1: Mi alma está sedienta de ti, Señor Dios mío.
0: Toda mi vida te bendeciré y alzaré las manos invocándote. Me saciaré de manjares exquisitos y mis labios te alabarán jubilosos.
1: Mi alma está sedienta de ti, Señor Dios mío.
0: Porque fuiste mi auxilio y a la sombra de tus alas canto con júbilo. Mi alma está unida a ti y tu diestra me sostiene.
1: Mi alma está sedienta de ti, Señor Dios mío.
2: Lectura de la carta del apóstol San Pablo a los Romanos. Los exhorto, hermanos, por la misericordia de Dios, a que presenten su cuerpo como sacrificio vivo, santo, agradable a Dios. Este es su culto espiritual. Y no se amolden a este mundo, sino transfórmense por la renovación de la mente, para que sepan discernir cuál es la voluntad de Dios, qué es lo bueno, lo que le agrada, lo perfecto. Palabra de Dios.
1: Te alabamos, Señor. Dicho

el Padre de nuestro Señor Jesucristo ilumine los ojos de nuestro corazón para que comprendamos cuál es la esperanza a la que nos llama.

0: El Señor esté con ustedes.
1: Y con tu espíritu.
0: Lectura del Santo Evangelio según San Mateo.
1: Gloria a ti, Señor.
0: En aquel tiempo, comenzó Jesús a manifestar a sus discípulos que tenía que ir a Jerusalén y padecer allí mucho por parte de los ancianos, sumos sacerdotes y escribas, y que tenía que ser ejecutado y resucitar al tercer día. Pedro se lo llevó aparte y se puso a increparlo. Lejos de ti tal cosa, Señor, eso no puede pasarte. Jesús se volvió y dijo a Pedro, ponte detrás de mí, Satanás. Eres para mí piedra de tropiezo, porque tú piensas como los hombres, no como Dios. Entonces dijo a los discípulos, si alguno quiere venir en pos de mí, que se niegue a sí mismo, tome su cruz y me siga. Porque quien quiera salvar su vida la perderá, pero el que pierda por mí la encontrará. Pues de qué le servirá a un hombre ganar el mundo entero si pierde su alma? ¿O qué podrá dar para recobrarla? Porque el Hijo del Hombre vendrá con la gloria de su Padre entre los ángeles, y entonces pagará a cada uno según su conducta. Palabra del Señor.
1: Gloria a ti, Señor Jesús.
0: Muy buenas tardes a todos. Muchas veces a nosotros nos pasa lo mismo que a Pedro. Y eso que le pasa a Pedro es un pecado sutil, silencioso, pero es mucho más grave. Y luego pues nos lleva a pecados un poco más visibles o más escandalosos, podríamos decirle. Pero el problema de este pecado es que es silencioso, callado. No nos damos cuenta. Y por eso Jesús lo reprende tan duro, tan duramente, que le dice, ponte detrás de mí, Satanás. Aléjate de mí, vete. Quédate a mis espaldas. ¿Por qué? Porque lo está apartando de su misión, porque lo está apartando de la realidad, de lo que es la voluntad del Padre. Y a nosotros nos puede pasar mucho eso, tanto si estamos inmersos, metidos en la vida religiosa, en la vida cristiana, como si vivimos en el mundo. Porque hoy el mundo nos predica, nos invita a vivir una vida de bienestar, una vida en la que tenemos que huir de todo lo que no nos cause bien o de todo lo que nos incomode, aunque sea algo bueno para nosotros. Si esto te incomoda, déjalo. Si esto te causa dolores de cabeza, déjala. Y entonces estamos huyendo muchas veces de nuestras responsabilidades, de lo que nosotros realmente tenemos que asumir, de lo que tenemos que hacer. ¿Y qué es lo que pasa? ¿Cuál es la consecuencia de esto? Que nos encontramos en una embrollo, en un círculo donde nos llenamos de depresión, de ansiedad, de angustias, de insatisfacción. Qué paradójico, ¿no? Por un lado, el mundo nos predica ese bienestar, Podemos estar en el celular haciendo, scrolleando, tirando, viendo, tranquilo, y nos quedamos insatisfechos. ¿Cuántos jóvenes no hay que tienen intenciones suicidas? Y uno dice, bueno, pero es que hay tantas cosas en las que distraerse hoy. Pero precisamente ese supuesto bienestar nos lleva a eso, porque nos sentimos insatisfechos, porque no estamos afrontando la vida, lo que nos, los retos que nos proponen. En una ocasión vinieron a hablar unos papás conmigo, estaba yo en el colegio, me dijeron, padre, ¿podemos hacerle una consulta? Yo dije, claro que sí. Y me comentaron que su hija estaba teniendo clases de baile, pero que ya era, o sea, que ella el tiempo, no tenía tiempo para nada, las clases de baile le estaban ocupando todo el tiempo. Era estudio, hacer tareas, clases de baile. Y ella estaba muy frustrada, que porque no se podía ver con sus amigas. Y entonces la mamá venía y me decía, no, y es que le cuesta mucho, está muy cansada y tal. Yo creo que lo mejor es sacarla de esas clases de baile, ella ya no quiere. Yo me puse a pensar y le dije, está bien, pero déjela que termine el año, este periodo de tiempo, que se ponga el reto de terminar. Porque cuando se hubiera cortado ahí, entonces siempre estamos cortando de lo que nos cuesta, de lo que nos exige. Y la niña era buena bailarina. Ya después que termine su periodo, y sí, que vea otras cosas, que vea si no es lo de ella o no. Ya después me comentaron que no, que ella estaba feliz en sus clases. Pero eso nos pasa mucho a nosotros. Llega una dificultad en algo que nosotros estamos haciendo, que queremos hacer. Nos desanimamos, lo dejamos, porque queremos todo fácil. El mundo nos predica todo fácil. Y después llegan las frustraciones. Nos frustramos. Decimos, si es que yo hubiera esto, hecho esto, o qué pereza, no le encuentro sentido, porque precisamente eso, la sociedad de hoy nos lleva a un relajarnos, a un no querer retarme yo, a un no querer esforzarme, a un no creer en mí mismo, diferente a lo que vemos en Jeremías, que Jeremías lo dice de una forma muy profunda, me sedujiste y me dejé seducir. Lo describe con una intimidad, pero uno podría decir, ay no, cosas bonitas, de placer, no. Has sido más fuerte que yo y me has podido, me has hecho a diario el hazmerreír, la burla de todo el mundo. Cuando hablo, tengo que gritar, proclamar violencia y destrucción. La palabra del Señor me ha servido de oprobio y desprecio diario. La figura de Jeremías y de Cristo nos presentan algo totalmente distinto. Nos presentan asumir la realidad, las propias circunstancias. Para Jeremías no fue fácil lo que Dios le pedía, y sin embargo él confiaba en el Señor. Sin embargo él se sentía fuerte en el Señor. Me sedujiste y me dejé seducir. Jeremías le tocó predecir la destrucción de Jerusalén, ver esa destrucción y ver cómo nadie le hacía caso. Jesucristo también nos muestra y habla de esa cruz, pero la asume para decirnos, tú no estás solo. Yo te acompaño en tu sufrimiento. Yo le doy sentido a ese sufrimiento, porque yo quiero sufrir contigo. Yo quiero levantarte. Yo quiero hacerte sentir que tú no estás solo, que tú no estás sola, porque yo estoy contigo. Y eso es lo que nos dice Jesús cuando nos dice que el que quiera salvar su vida la perderá, pero el que la pierda por mí la encontrará. Porque solo afrontando la realidad, nuestras propias circunstancias, de la mano del Señor, encontraremos realmente la plenitud que tanto anhelamos en el corazón. Esos deseos de grandeza, de poder ser algo que nos dicen las redes. Ahorita, como les decía el domingo pasado, estaba de fama el farmear aura. Vaya a saber usted qué es eso, pero es ese querernos mostrar, decir que los demás me aplaudan, el ganar. Y Cristo nos dice, no, tú mismo asume tus circunstancias. No te pongas en un ideal, en un espejismo que no es. Pidámosle al Señor esta gracia, la gracia de asumir nuestras propias circunstancias, de tomar las riendas de nuestra vida, de asumir esos retos de cada día, del momento, los concretos. Esa es nuestra cruz. Eso es lo que nos va a dar la vida que Cristo ya nos conquistó. Pidamos esta gracia al Espíritu Santo, que Él nos vaya guiando, y pidámosle a María Santísima que ella nos lleve de su mano hasta su Hijo Jesucristo. Sea alabado Jesucristo. Sea
2: para siempre bendito y alabado.

0: Nos ponemos de pie para hacer la profesión de fe. Creo en Dios Padre. Hijo nuestro Señor, que fue concebido por obra y gracia del Espíritu Santo, nació de Santa María Virgen, padeció bajo el poder de Poncio Pilato, fue crucificado, muerto y sepultado, descendió a los infiernos, al tercer día resucitó de entre los muertos, subió a los cielos y está sentado a la derecha de Dios Padre Todopoderoso, y desde allí ha de venir a juzgar a vivos y muertos. Creo en el Espíritu Santo, la Santa Iglesia Católica, la comunión de los santos, el perdón de los pecados, la resurrección de la carne y la vida eterna. Amén. Hermanos, con la confianza de hijos que saben que Dios escucha las necesidades de su pueblo, elevemos nuestras súplicas diciendo: Señor, escucha nuestra oración.
1: Señor, escucha nuestra oración. Por el Papa, los obispos, sacerdotes, diáconos, religiosos, religiosas y todos los servidores del Evangelio, para que a ejemplo de Jeremías perseveren con fidelidad en el anuncio de la palabra y unidos a Cristo, sepan llevar con esperanza las cruces de su sufrimiento, roguemos al Señor.
0: Señor, escucha nuestra oración.
1: Por quienes gobiernan las naciones, nuestro país y nuestro municipio, para que Dios les conceda sabiduría, honestidad y espíritu de servicio, y trabajen siempre por la paz, la justicia, la seguridad, la dignidad de las personas y el bien común, especialmente de los más vulnerables, roguemos al Señor.
2: Señor, escucha nuestra oración.
1: Por quienes sufren a causa de las guerras, la violencia, el desplazamiento, la pobreza, las tragedias y las dificultades de cada día, por las familias afectadas por la violencia y por quienes buscan un refugio digno, para que el Señor fortalezca su esperanza y muestre unos corazones a ser instrumentos de solidaridad, reconciliación y paz, roguemos al Señor.
2: Señor, escucha nuestra oración.
1: Por nuestra comunidad parroquial San Fernando Rey de Amagá, por nuestro párroco, los grupos pastorales, familias, jóvenes, niños, catequistas y todos los fieles, para que renovados por la Eucaristía no tengamos miedo de tomar nuestra cruz y seguir a Cristo, haciendo de nuestra comunidad un verdadero signo de fe, fraternidad, servicio y esperanza, roguemos al Señor.
2: Señor, escucha nuestra oración.
0: Pidamos por las vocaciones al sacerdocio y a la vida consagrada, para que el Señor dé valentía a muchos jóvenes y dé perseverancia a los que ha llamado. Roguemos al Señor.
2: Señor, escucha nuestra oración.
0: Padre misericordioso, recibe las súplicas que con fe te presentamos. Danos la gracia de no vivir según los criterios del mundo, sino según el Evangelio de tu Hijo, para que nuestra vida sea una ofrenda agradable a ti y un servicio generoso a nuestros hermanos. Por Jesucristo nuestro Señor.
2: Amén.
0: Pueden sentarse.

0: Oren, hermanos, para que este sacrificio mío y de ustedes sea agradable a Dios Padre Todopoderoso.
1: El Señor desea tomar en sacrificio por la alabanza y gloria de su nombre, para esto viene toda su santa iglesia.
0: Señor, que esta ofrenda santa nos alcance siempre tu bendición salvadora, para que perfeccione con tu poder lo que realiza en el sacramento. Por Jesucristo nuestro Señor.
1: Amén.
0: El Señor esté con ustedes.
1: Y con tu espíritu.
0: Levantemos el corazón.
1: Lo tenemos levantado hacia el Señor.
0: Demos gracias al Señor nuestro Dios.
1: Es justo y necesario.
0: En verdad, es justo bendecirte y darte gracias, Padre Santo, fuente de verdad y de vida, porque nos has convocado en tu casa en este domingo, hoy tu familia reunida en la escucha de tu palabra y en la comunión del pan de vida único y partido, celebra el memorial del Señor resucitado. Mientras espera el domingo sin ocaso, en el que la humanidad entrará en tu descanso. Entonces contemplaremos tu rostro y alabaremos por siempre tu misericordia. Con esta gozosa esperanza y unidos a los ángeles y a los santos, cantamos unánimemente el himno de tu gloria.
1: Santo, santo, santo, santo es el Señor, Dios del universo, santo es el Señor.

Padre misericordioso, te pedimos humildemente por Jesucristo, tu Hijo nuestro Señor, que aceptes y bendigas estos dones, este sacrificio santo y puro que te ofrecemos, ante todo por tu Iglesia Santa y Católica, para que le concedas la paz, la protejas, la congregues en la unidad y la gobiernes en el mundo entero. Con tu servidor, el Papa León, con nuestro obispo Juan Fernando y todos los demás obispos que, fieles a la verdad, promueven la fe católica y apostólica. Acuérdate de tu hija Alba Lucía Hernández Suárez y de todos los aquí reunidos cuya fe y entrega bien conoces. Por ellos y todos los suyos, por el perdón de sus pecados y la salvación que esperan, te ofrecemos y ellos mismos se ofrecen este sacrificio de alabanza a ti, eterno Dios, vivo y verdadero. Reunidos en comunión con toda la Iglesia para celebrar el domingo, día en que Cristo ha vencido a la muerte y nos ha hecho partícipes de su vida inmortal, veneramos la memoria ante todo de la gloriosa siempre Virgen María, Madre de Jesucristo, nuestro Dios y Señor, la de su esposo San José, la de los santos apóstoles y mártires, Pedro y Pablo, Andrés, y la de todos los santos, por sus méritos y oraciones, concédenos en todo tu protección. Acepta, Señor, en tu bondad esta ofrenda de tus siervos y de toda tu familia santa. Ordena en tu paz nuestros días, líbranos de la condenación eterna y cuéntanos entre tus elegidos. Bendice y santifica esta ofrenda, Padre, haciéndola perfecta, espiritual y digna de ti, que se convierta para nosotros en el cuerpo y en la sangre de tu Hijo amado, Jesucristo nuestro Señor, el cual, la víspera de su pasión, tomó pan en sus santas y venerables manos, y elevando los ojos al cielo, hacia ti, Dios Padre suyo, todopoderoso, dando gracias te bendijo, lo partió y lo dio a sus discípulos, diciendo: tomen y coman todos de él, porque esto es mi cuerpo, que será entregado por ustedes.

Del mismo modo, acabada la cena, tomó el cáliz. Este cáliz glorioso, en sus santas y venerables manos, dando gracias, te bendijo y lo dio a sus discípulos, diciendo: tomen y beban todos de él, porque este es el cáliz de mi sangre, sangre de la alianza nueva y eterna, que será derramada por ustedes y por muchos para el perdón de los pecados. Hagan esto en conmemoración mía.

0: Este es el misterio de nuestra fe.
1: Anunciamos su muerte, proclamamos tu resurrección. Ven, Señor Jesús.
0: Por eso, Padre, nosotros, tus siervos y todo tu pueblo santo, al celebrar este memorial de la muerte gloriosa de Jesucristo, tu Hijo, nuestro Señor, de su santa resurrección del lugar de los muertos y de su admirable ascensión a los cielos, te ofrecemos, Dios de gloria y majestad, de los mismos bienes que nos has dado, el sacrificio puro, inmaculado y santo, pan de vida eterna y cáliz de eterna salvación. Mira con ojos de bondad esta ofrenda y acéptala como aceptaste los dones del justo Abel, el sacrificio de Abraham, nuestro padre en la fe, y la oblación pura de tu sumo sacerdote Melquisedec. Te pedimos humildemente, Dios Todopoderoso, que esta ofrenda sea llevada a tu presencia por manos de tu ángel hasta el altar del cielo, para que cuantos recibimos el cuerpo y la sangre de tu Hijo al participar aquí de este altar, seamos colmados de gracia y bendición. Acuérdate también, Señor, de tus hijos, Ramón Chaverra, Carlos Mario Chaverra, que nos han precedido con el signo de, la fe y duermen ya el sueño de la paz. A ellos, Señor, y a cuantos descansan en Cristo, concédeles el lugar del consuelo, de la luz y de la paz. Y a nosotros, pecadores, siervos tuyos, que confiamos en tu infinita misericordia, admítenos en la asamblea de los santos apóstoles y mártires, Juan el Bautista, Esteban, Matías y Bernabé, Fernando Rey, Leandro, Isidoro, Teresita y todos los santos, y acéptanos en su compañía, no por nuestros méritos, sino conforme a tu bondad. Por Cristo, Señor nuestro, por quien sigues creando todos los bienes, los santificas, los llenas de vida, los bendices y los repartes entre nosotros. Por Cristo con él y en él, a ti Dios Padre omnipotente, en

0: El amor del Señor ha sido derramado en nuestros corazones con el Espíritu Santo que se nos ha dado. Digamos con fe y esperanza: Padre nuestro que estás en el cielo, santificado sea tu nombre. Hazte tu voluntad en la tierra como en el cielo. Danos hoy nuestro pan de cada día. Perdona nuestras ofensas, como también nosotros perdonamos a los que nos ofenden. No nos dejes caer en la tentación y líbranos del mal. Líbranos de todos los males, Señor, y concédenos la paz en nuestros días, para que, ayudados por tu misericordia, vivamos siempre libres de pecado y protegidos de toda perturbación, mientras esperamos la gloriosa venida de nuestro Salvador, Jesucristo.
1: Tuyo es el reino, tuyo pues la gloria por siempre, Señor.
0: Señor Jesucristo, que dijiste a tus apóstoles: la paz les dejo, mi paz les doy. No tengas en cuenta nuestros pecados, sino la fe de tu iglesia. Y conforme a tu palabra, concede la paz y la unidad. Tú que vives y reinas por los siglos de los siglos.
1: Amén.
0: La paz del Señor esté siempre con todos ustedes.
1: Y con tu espíritu.
0: Dense fraternalmente un signo de paz.

0: Este es el Cordero de Dios que quita el pecado del mundo. Dichosos los invitados a la cena del Señor.
1: Señor, no soy digno que entres en mi casa, pero una palabra tuya bastará para sanarme.
0: El cuerpo de Cristo, madre mía, no para mí.

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en la eterna felicidad. Oh Padre.

comunión espiritual para quienes no han podido comulgar sacramentalmente. Creo, Jesús mío, que está real y verdaderamente en el cielo y en el Santísimo Sacramento del altar. Te amo sobre todas las cosas y deseo ardientemente recibirte dentro de mi alma, pero ya que no puedo hacerlo ahora sacramentalmente, ven al menos espiritualmente a mi corazón. Y ahora, como si ya te hubieras recibido, me uno y me abrazo todo a ti. No permita, Señor, que jamás me separe de ti. Amén.

0: Oremos. Asociados con el plan, con el pan de la mesa del cielo, te pedimos, Señor, que este alimento de la caridad fortalezca nuestros corazones y nos mueva a servirte en nuestros hermanos. Por Jesucristo nuestro Señor.
1: Amén.
0: Pueden sentarse un momento. 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Mañana les invitamos con todo cariño a todos los niños de nuestra comunidad a participar en la Santa Eucaristía de las 10:30. Y los jóvenes de nuestra comunidad a participar en la Santa Eucaristía de las 6:00 p.m. El lunes tendremos la Eucaristía en el cementerio a las 4:00 p.m. El jueves tendremos hora santa a las 5:00 p.m. en el templo. Y a las 7:00 p.m. tendremos hora santa con los jóvenes y todos los que nos quieran acompañar de la comunidad aquí en el templo. El viernes tenemos la jornada de atención en asesoría jurídicas en el programa de Derecho de la Universidad y la Diócesis de Caldas. Los invitan desde las 9:00 a.m. hasta las 12:00 p.m. y de la 1:00 a 4:30 p.m. Estarán atendiendo en los salones parroquiales. Inicia la fiesta el mismo viernes a invitación a participar en el encuentro del grupo de lectura orante, todos los viernes a partir de las 5:00 p.m. en el salón parroquial. El sábado tenemos el encuentro de parejas a las 7:00 p.m. en el salón parroquial. Ese mismo sábado inicia la fiesta en honor al Señor de los Milagros, con el rosario a las 5:30 p.m. y damos inicio a la novena. En la mampara se encuentra el listado de las intenciones para las Eucaristías de la semana. Y recuerden la peregrinación a Buga 2 y 3 de diciembre de 2026. Inscripciones en el despacho parroquial. Despidámonos de nuestra Santísima Madre, pidiéndole su protección. Oh María, oh Madre mía, yo me entrego enteramente a vos, y en prueba de mi filial afecto, te consagro en esta noche mis ojos, mis oídos, mi lengua y mi corazón, en una palabra todo mi ser, y ya que soy todo vuestro, oh Madre de bondad, tomadme como cosa y posesión vuestra. Amén. Ánimas benditas del purgatorio, ¿quién las pudiera aliviar?
1: Que Dios las saque de pena y los lleve a descansar.
0: Ánimas benditas del purgatorio, ¿quién las pudiera aliviar?
1: Que Dios las saque de pena y las lleve a descansar.
0: Ánimas benditas del purgatorio, ¿quién las pudiera aliviar?
1: Que Dios las saque de pena y las lleve a descansar.
0: El alma de Ramón Chaverra y Carlos Mario Chaverra, por la misericordia de Dios, descansen en paz.
1: Amén.
0: El Señor esté con ustedes.
1: Y con tu espíritu.
0: Y la bendición de Dios Todopoderoso, Padre, Hijo y Espíritu Santo, descienda sobre cada uno de ustedes y permanezca para siempre.
1: Amén.
0: pueden ir en paz.
1: Demos gracias a Dios.
0: Que tengan una feliz tarde.
1: Gracias, Padre, lo mismo.